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1: Son las 7:07.
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1: Son las 7:07.

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0: Son las 7 con 25 minutos.
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1: Son las 7:40.

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0: Son las 7:50.
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0: Son las 7:56.
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0: Son las 7:56.

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2: Son las 8:06.

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1: De la canción de nuestra sonata. Vamos, chicos, con furia de amor. Y para nuestro amigo Pabellito, hoy nos acompaña nuestro amigo John, con mucho cariño para todos ustedes. Gracias, chicos, ¿verdad? Y para todos ustedes, ya necesita Rupay. Vamos, chicos, furia de amor.

0: ¿Por qué no baila la gente de atrás? Está cansada.
1: Son las 8 y 18 minutos.
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0: Son las 8 con 23 minutos.
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0: Son las 8 con 23 minutos.
2: Hola,

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2: Son las 8:27.

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1: Son las 8 y 39 minutos.
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0: Son las 8:40.
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0: Son las 8:41.

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1: Son las 8 y 59 minutos.
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0: Son las 9:08.
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0: Son las 9:08.

0: Son las 9:17.
1: ¡Zumaj Santiago! ¡Con el estilo propio de Edilberto Paucar Camargo! ¡Violinista! ¡Mincaipuri!

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Lo nuevo, nuevo, con Willy Granación para ustedes con bastante cariño. Un gusto tremendo presentarlo en el aniversario del Rico María. Aquí está.

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1: La Marina Rosita, de parte de tu humilde servidor, Willy Willy, para ti con cariño. Gracias, papi.

0: Chili, dove sei tu?
1: I saluti speciali per il marito. Per il marito Cioli, marina Ceci, per il marito Tico, marina Ruth, e también per il marito Víctor Redamoso, la marina Jessy, marino Borjita, marina Carmencita. Y para mi marido Gita Noroya, también que está por ahí. Para el marino Chachi.

0: colación alguna. Aquí está la exclusiva de la cumbia de Luchito Maita. Y hoy celebrando mi onomástico con la gente de la 65, Rico Huáscar, Bonito Canto Grande, Bailey Josa, Aida Producciones.
1: Palomita,
2: me encanta. Salud.

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1: Cuando sale tienes que echarle candado a tu celular.

0: asesino Manuelito.
1: Marino Rodrigo de Rocal, Marina Yuli Yeri.
2: ¡Baile! ¡Conchale! ¡Felicita! ¡Sigo, Chile!

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1: La Marina Rosita, de parte de tu humilde servidor, Willy.

0: Marino Murjita, Marina Carmencita.
1: ¡Sarama! Y Paino Víctor Retamoso.

0: Chili, Donatatu.
1: Y saludo especial para desde el padrino. Para padrino Choli, Marina Ceci, para el padrino Tico, Marina Ruth, y también para el padrino Víctor Retamoso, la Marina Yesi, Marino Borjita, Marina Garbencita, y para mi padrino Osita Oroya, también que

0: Buende, Guachimbo. Santi.
1: Camarón.
0: Pipito.
1: Como siempre.
0: Marlene Villatoy. Mariso Villatoy.
1: Ese es mi Chino Brian.
0: Marlene.

0: Señores, elección goleadora para todo el Perú. Bueno, ganamos con ustedes, los vimos ya. Acabo de Tenchi.
1: Es la voz del amor. Aide Raimundo. Consentimiento para todo el Perú.

0: Hay que pasar por la cantina, chicos, hay que pasar por el bar. Bueno, para Pochita, para Huguito, con mucho cariño, los saludos muy especiales para toda la gente, para John Pizarro, la gente bonita, el rico
1: Pochita, Rico. Pochita, la cumbia.

0: Bienvenidos, bienvenidos, bienvenidos. Aquí está la exclusiva de la cumbia.
1: Oye,
0: para Michelón, Tata Reyes, con cariño, ¿va?
1: Saludos a la gente de Capó, el río se acabó.
0: Toñito, rico lunes, feliz cumpleaños.

0: Tenemos saludos para Ronnie. Saludo para Ronnie Flores. Para Miguel Andrade. Julio Quispe. Raúl Bariona. Luis Castellanos. Para Aybar Méndez. Para Under Loyola. Luciano. Por los parques. Purito. No.
1: Cheto. Madrecita, ¿por qué estás triste?
2: Estoy triste, Tongo, porque ya es Navidad y me falta un hijo.
1: Pero madre, hay tantos errores en la vida que uno puede cometer. Mejor hay que escuchar su grabación que nos ha mandado él desde prisión.
2: Sí, hijo, y que Dios te bendiga.
1: Ya, madre.

seguimos con la cumbia, seguimos con el sabor. Porque aquí está la voz de oro, aquí está la leyenda viviente, el creador del estilo chacalonero, el Alfonso Galante, Chacarli, sus estrellas. Oye, qué buena. Para ti con mucho cariño, señora Irma Osorio, feliz 50 añitos.

0: gran amigo tuyo, Willy. Un gran amigo de los chicos de la cumbia. Pero todavía no digo su nombre, bueno, bien.
1: Gracias.

el padrino Julio, la madrina Peggy, Lady. ¿Por qué llora tu corazón? ¡Lo sorprendí!

Bueno, Julio, su amor Pei, su engreída lady, la gente de Jauja, cintura lady.

por tu amor. Señor, buen día, nos volveremos a encontrar. Y un cariño para mi tío Coto, el monstruo Coto. Oye, desde Rico Agustino para Piedra Gorda, Jucar.

0: del Rico,
1: Agustino
0: y Devoto
1: Producciones.
0: Y no hay más nada. Y para Cholito Vicente Producciones. Soy más rico.
1: Oye, Cachete.

0: Bueno, Johnny, para Linda Producciones, cariño.
1: ¡Feliz cumpleaños, Charito! ¡Charito, feliz cumpleaños!
0: ¡Buena mano! ¡Feliz cumpleaños!

0: Se llama la gente Leticia Paruro. La gente de Leticia Paruro. Buena Maricruz, Wilson y Gafo. La gente de Leticia Paruro, ¿ah? ¿Eh?
1: Luis Palomino Gómez, y la mano de su vida, Maruja, con cariño.

Para Chinita y Cereza. Para Capone, Santamani. Arecita. Buena Gigi. Buena Chispa. Buena Leo.

0: Bueno, un saludo muy especial para el marino Chamay. Para el marino Chamay, para la gente chévere que estamos sin Dios, gritando, disfrutando y gozando. Vamos, yo a tierra. Sigue disfrutando y tomando de la rica cervecita bien heladita. Siempre con la calidad y el sabor y la alegría musical de la cumbia peruana. El Gran Chacal y Orquesta. Sus estrellas. Para ti, A y A.
1: Producciones.
0: Con mucho sabor.

0: y para mí no mames. Y la pone subida a Maruja, ay, por allá mucho.
1: La gente de San Marcos, la gente de San Marcos, buena, bonito, Monterrey, Canevo, Carlitos.

0: La gente de Guarani. Para Messi.
1: Lo nuevo, nuevo. Con Willy Granación para ustedes con bastante cariño. Un gusto tremendo presentarlo en el aniversario del Rico María. Aquí está.

0: allá.
1: Ay, Moisés, gracias, Moisés.
0: Zapatito.
2: ¡Feliz cumpleaños, Junior!
0: Cristian de la Menacho y su amor Evelyn, con mucho cariño.
2: ¡Buena, Cristian!
0: ¡Marío!
3: ¡Buena, Gorros! ¡Omar!
2: ¡Junior!

0: mi cosita Canocito y somos Pamela. Buena Canocito, mami, lo máximo. ¿Cómo te quiero? Buena Canocito, somos Pamela.
1: ¿Algo quieres?

0: pinchar.
1: Ahora, ahora, mira cómo lo mueve, mami. Cómo lo menea.
0: Derecha, derecha, izquierda, izquierda. Mueve la cabeza si te pone.
2: Chico, Nelson.
3: Hola, padrino Nelson.
1: Nelson se llama. Vamos, dinos, señores y señores.

Fran. Muchas gracias, Fran. Un gran abrazo.

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0: Javier Cana Miranda. ¡Costa!
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5: Así se llora, así se sufre cuando uno entrega su corazón noble a alguien que no sabe corresponder.
6: Así es, Rosita de Jauja.

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0: Señoras y señores, queridos amigos, tengan cada uno de ustedes muy buenas noches. De verdad, un gusto tremendo volver aquí al Agustino para brindarle mis canciones. Y qué mejor momento de estar aquí, gracias a la invitación precisamente del presidente de esta institución que ya tiene años de años. Gracias. Agradecerle a Beto Ríos, quien como siempre ha hecho posible que su amiga Amanda Portales esté aquí con ustedes, esperando muy de veras que nuestras canciones sean de vuestro completo agrado. Y qué mejor pedir a Dios y sobre todo a nuestro Señor de Cachuy que derrame las bendiciones en cada uno de vuestros hogares. A todos los devotos, vamos a hacer que nuestro Señor de Cachuy pues derrame sus bendiciones en cada uno de sus hogares. Y vamos a tributar a quien hoy precisamente estamos homenajeando, no solamente la orquesta, no solamente los mayordomos, no solamente quien canta, sino ustedes también, un súper fuerte aplauso por nuestro Señor.
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con todo cariño para todas las madrecitas del mundo, en este día de tanta recordación, en que recuerdo que madre hay una y no se parece a ninguna.

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0: Son las 7 con 54 minutos.
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1: Son las 7:59.
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1: Son las 8:00.
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0: Son las 8 con 13 minutos.
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0: Son las 8:19.
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0: Son las 8:20.

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1: Un viejo caminante subía una montaña con su nieto. El muchacho iba desesperado porque quería llegar rápido a la cima. Caminaba mirando solamente al frente, con tanta prisa que tropezó varias veces. Pisó unas flores pequeñas que crecían al borde del camino y casi empuja a otra persona que venía subiendo más despacio. El abuelo lo detuvo y le dijo: «Hijo, para llegar bien en la vida no basta con mirar hacia adelante». El muchacho confundido le preguntó: «¿Entonces hacia dónde tengo que mirar, abuelo?». El abuelo respondió: «Mira adelante para saber hacia dónde vas, pero también mira hacia atrás para no olvidar de dónde vienes, y también mira para abajo para asegurarte de no estar pisando lo que no tienes que pisar en tu camino. Mira también a los lados para reconocer quién camina contigo, y mira arriba para recordar que no estás solo, que Dios te cuida». El muchacho guardó silencio y desde ese momento empezó a caminar distinto. Ya no solo quería llegar, ahora quería llegar bien. Y así pasa con nosotros, ¿sabes? Hay gente que va tan enfocada en su futuro que se olvida de su historia. Estamos a veces tan obsesionados con avanzar que no nos damos cuenta a quién lastimamos. Tan pendientes de nuestras metas que no valoramos a quien Dios ha puesto a nuestro lado. Y tan cargados con nuestros problemas que se nos olvida mirar al cielo. La vida necesita dirección, pero también humildad. Mirar hacia adelante, claro, porque Dios no te creó para vivir estancado. Hay propósito, hay camino, hay promesas, hay cosas que todavía no has visto, pero no corras sin dirección. No confundas movimiento con el propósito que Dios tiene. Pero recuerda que hay que mirar atrás, no para quedarte en el pasado, no, sino para recordar cuántas veces Dios ya te sostuvo. Si hoy estás aquí es porque hubo días donde pensaste que no ibas a poder y aún así Dios te ha levantado. Mira hacia abajo, porque hay que revisar nuestros pasos. Que tu deseo de crecer no aplaste a otros, que tu éxito no te vuelva insensible, que tu avance no te haga olvidar la compasión. Y mirar a los lados, no todo el mundo que camina contigo es casualidad. Hay personas que Dios puso como apoyo, como abrazo, como consejo, como compañía en medio de un proceso. Valora a las personas antes de extrañarlas y sobre todo, mira hacia arriba, porque cuando miramos hacia arriba, recordamos que no dependemos solamente de nuestras fuerzas. Recordamos que hay un Dios que nos guía, que nos guarda, que nos corrige, que nos levanta y nos sostiene. La Biblia dice muy bien en el Salmo 121, 1 y 2. Levanto la vista hacia las montañas y me pregunto: ¿de dónde vendrá mi socorro? Y entiendo que mi socorro viene del Señor, quien hizo el cielo y la tierra. Hoy Dios nos recuerda en esta dosis algo sencillo, pero poderoso. No caminemos mirando en una sola dirección. Miramos adelante con fe. Miramos atrás con gratitud, miramos abajo con humildad, pero también miramos a los lados con amor y miramos hacia arriba con esa confianza de que vamos con el Dios Todopoderoso. Porque creo que quien aprende a mirar bien también aprende a caminar mejor. Amado Dios, dirige nuestros pasos. Hoy oramos y clamamos a ti para que no permitas que avancemos sin propósito, que no olvidemos tu fidelidad, que no lastimemos a nadie en el nombre poderoso de Jesús. Que no olvidemos que la ayuda viene de ti, Señor. Amén. 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

Atento, mis amigos, son las 8 de la mañana. 8 de la mañana con 44 minutos. Bueno, con las disculpas respectivas a cada uno de ustedes por la demora de este espacio de la salida. De veras, increíble. Nada más me queda decir, es increíble, ¿no?, lo que viene pasando. De veras que sí. ¿Ah? De veras, pero bueno, ya estamos en el aire nuevamente en el programa, en la radio, por las ondas radiales en el 104.5, a través de nuestra página también www.radioshalomperu.com. ¿Correcto? Para que usted nos pueda escuchar, ¿no?, desde nuestro punto de vista de todo lo que está pasando también a nivel nacional.

Atiendo a mis amigos. Son las 8 de la mañana con 45 minutos. Por ahí me decían, profesor, ¿no? Muy tarde, ¿no? Muy tarde que esto y el otro. De veras, ¿no? Pero a veces nos basamos siempre en criticar, ¿no? Pero no sabemos en el fondo qué está pasando, qué es lo que está sucediendo. Pero bueno, es una cosa muy, de veras, ¿qué les puedo decir? A alguien no le interesa, no es que no le interesa, sino le conviene de que de repente este espacio quede en silencio. ¿De veras? ¿Ah? ¿Sí o no? De veras. Pero bueno, pues, así no le guste, ¿ah? Así no le guste, ¿sí o no? Nosotros salimos y damos nuestro punto de vista y damos también nuestro análisis. Por algo somos profesionales acá. Acá no somos caídos del palto, no somos improvisados ni nada por el estilo. De verdad que sí. Así que a tener cuidado, ¿ya? Con tus comentarios también que tienes, a tener cuidado, ¿no? Con lo que puedes estar pensando en que supuestamente ya nos están callando, ya nos están silenciando, ¿no? Y algunos incluso se han atrevido a decir, ya se han atrevido a decir de que no, uno se calla porque acá lo están aceitando, ¿no? No sé, de repente tienes una conciencia muy negra, de veras, que todos tus actos que haces es justamente porque alguien te está aceitando, ¿sí o no? Así de das a entender, ¿no? Porque me extraña bastante comentarios muy negativos, me extraña bastante, ¿no? Acciones de veras que quieran limitar a que uno pueda salir. ¿A qué daño le estamos haciendo? ¿Ah? En el campo político, el día de ayer se desarrolló el debate presidencial. ¿Sí o no? Ahora, saquen su cuenta, los que han escuchado, ¿no? ¿Quién ganó, quién perdió? Si es que quisiéramos decir ahí. ¿Quién habló con la solidez, la soltura, la experiencia, el profesionalismo? Porque se supone que van a ocupar, ¿no?, un cargo sumamente importante. ¿Sí o no? Mira qué escenarios que se han ido presentando. En el caso cuando se dio con Castillo, ¿no? El escenario de Castillo. ¿Qué le han llamado? Burro, ¿no? Ese profesorcito de zonas rurales. ¿Sí o no? Y cosas así, despectivos. ¿Ah? Su esposa se quiso poner una ropa para asumir, acompañar al esposo a asumir su cargo. Le dieron de palo a la profesora. Pensé que ella también era docente, ¿ah? De veras. Estaba trabajando. Y el hecho de cambiarse la ropa, oiga, una crítica. No, dice que si viene del campo, ¿cuál es el sentido? Por favor, pues. Por eso a veces, por ridiculeces, no se cae y se daña. Ahora, no miren, en el escenario de ahora está Roberto Sánchez. Y, ¿cómo lo han visto ustedes ahora? Con más soltura. El día de ayer no lo he visto leer, ¿eh? No lo he visto leer. ¿Usted lo ha visto? Y si no, revisen ustedes las imágenes que están grabadas, por cierto. No lo he visto leer, en este caso Roberto Sánchez. En cambio, ¿no?, a Keiko Sofía Fujimori, mira, con toda su experiencia de haber pasado incluso 3 campañas anteriores, con toda esa experiencia, daba lectura. Y eso no le permitió el engancharse con la sociedad. Muy frío, ¿no? Se ha sentido frío, calculadora, y no ha enganchado. Peor todavía, cuando Roberto Sánchez en su cara se lo dijo, ¿no? Se lo dijo, se lo cantó. De veras, lo que muchos peruanos no pueden hacerla. Decíselo de frente en su cara. Esto eres tú.
¿Sí o no? De década 18. Que vamos a esto, a duplicar, vamos a poner. Qué bonito, ¿no? Qué bonito se escucha cuando se habla, ¿sí o no? Pero también decía mucho floro. ¿Quién es el que el florero ahí? ¿Keiko o Sánchez? ¿Sí o no? Para que ustedes. ¿Quién ha sido el florero el día de ayer? Porque Sánchez le recordó de que su presidente de la mesa directiva, no, Rospigliosi, se aumentó. ¿Cuánto dijo? 15 millones, ¿no? ¿Sí o no? O 150 millones. Ah, pero bueno, se aumentó el presupuesto respectivo para el Congreso, quitándole, ¿no?, la oportunidad a Vizcarra 18. Ahora, que están el Congreso donde aprueban los presupuestos, ahora. Y eso se lo dijo. No se calló nadita, ¿no? ¿Sí o no? Decía después que yo, y Sánchez le dijo, yo sí he trabajado, yo sí he trabajado, yo sí he estudiado, yo sí he venido con mi esposa, mis hijos, mis padres. ¿Ah? No, en este caso, caramba, como prácticamente se lo digo, no, no como usted, ¿sí o no? No hay ese vínculo familiar. Si recordamos, papá, mire, lo mandó nuevamente a la cárcel. A su mamá permitió que lo electrocuten, hizo la denuncia a su mamá. Y como mujer debería haberle apoyado, ¿no?, a su madre. Pero nada, ella estaba en el poder, ella representaba a la primera dama y a la miércoles que muera su madre. Ahí está. ¿Ah? Cuando lo sacó a su papá, Kenji, ¿no?, que por cierto ahora está saliendo por las redes, pero no sale con, no, lean ustedes su comentario, no sale con que la gente es tan agresiva que le dice esto, el otro. No, por lo contrario, más bien dice, qué gran diferencia, ¿no? A él sí lo aprecio. De veras, pues. No, a Kenji lo aprecia. De veras, la gente lo aprecia. Él va suelto de hueso a cualquier sitio, no tiene las agresiones respectivas ni los insultos. Qué gran diferencia. Claro, también en su momento, cuando fue el congresista más votado, se lo dijo, ¿no? Bien, hermana, ahora te entrego en bandeja mi cabeza. Se lo dijo, porque casi se va a la cárcel. Yo decía, y lo digo, y lo diré, como hijo, ¿no? Caramba, uno saca pues todo lo que tiene para poder apoyar a su padre, ¿sí o no? ¿Quién no? A todo lo de una u otra manera. Y él hizo eso, ¿no? Y por eso todo el mundo lo aprecia, pues. ¿Ya qué hizo cosas por debajo de la mesa? Sí, señor. Por todo lo bueno, lo malo, uno trata de hacer, porque no hay, en este caso para el hijo que estima, no hay que padre sea ladrón, padre sea esto, no, no, nada. No, padre es padre y punto, y que lo quiere ver libre, ¿no? Hizo. Pero lo mandaron a grabar con Mamani. Ah, Mamani que ya no está. Por ahí incluso decían, Mamani murió de qué, ¿no? O lo mataron. Vaya a saber. ¿Sí o no? Ah, ¿cómo murió Mamani? El que lo grabó a Kenji. Y esa grabación, ah, que se lo dije acá a Iber Parra cuando conversábamos, ¿no? Esa grabación, ahí Fuerza Popular, que es bastante ordenado, disciplinado, que se supone pues que conoce la jefa Keiko, ¿no? Y ordenó que se difunda. Y casi, casi se va a la cárcel. Pobre Kenji, ¿no? De veras, pues. Pobre Kenji. Entonces eso pinta en cuerpo y alma, ¿no? Padres, hermanos. Y la otra, ¿no? Su esposo, que es el único ahorita, el ex. Su ex, ¿no? Esposo. Ahora es tiktokero. ¿Sí o no? Y el único que está considerado ahorita en eso, ¿no? De las denuncias que tiene. Lo demás, ella y todos sus socios están libres. Libre de polvo y paja. Y su esposo está que llora. Su ex está que llora. ¿Ah? Entonces ni siquiera a su esposo que está en Santa Mónica en la puerta llorando, mi Keiko, mis hijos, que mi Keiko, que está del otro. Ni siquiera eso ha valido, ¿no? Para poder, no sé qué problemas haya tenido, para que pueda seguir a su lado, ¿no?
Claro que ahora lo ha cambiado con el otro, pues. El otro que tiene más plata. De repente se cansó, pues, ¿no? Porque al final, como empresario, no pasaba nada, ¿no? ¿Sí o no? Pero bueno, pues, o sea, como esposo, como hermana, como hija, ¿no? No pasa nada. Entonces, ¿cómo puede ser una autoridad? Nuestra autoridad, nuestra autoridad máxima todavía. Se lo dijo Sánchez el día de ayer. En su cara pelada, lo que muchos han caquelado en decir salud.

0: Ay, ay, ay. Son las 8 de la mañana. 8 de la mañana con 57 minutos, ¿no? 56 minutos. Ya, vamos a ir segregando. Pero lo que me llama la atención, mira, revisando las páginas de los diferentes medios a nivel nacional, por ejemplo, en el caso de Exitosa, ¿no? Vemos, caramba, los titulares que sacan, ¿no? Casi en su gran mayoría, más casi a favor de Keiko, ¿no? Por ejemplo, acá dice Keiko Fujimori lanza dardo contra Roberto Sánchez, tu congresista, el congresista ese es puro flor. Y así lo dijo, ¿no? Debate presidencial también, Keiko Fujimori cuestiona, dice, a Roberto Sánchez por sus vínculos con Antauro Humala. En esto se basó también, ¿no? De Antauro Humala, de Castillo, ¿no? Pero, ¿Antauro ha gobernado? ¿Sí o no? ¿Castillo terminó su gobierno? Un año. Dice que ha sido nefasto, trágico. ¿Usted qué opina? ¿El gobierno del año que ha tenido Castillo ha sido nefasto? ¿A cuántos ha quitado su casa? ¿A cuántos ha expropiado? Sería interesante analizar, ¿no? ¿Sí o no? Por lo contrario, más bien, hay un monto de dinero que recuperó de lo que ya se está perdiendo. Entonces, habrá sido como lo pinta este partido de Fuerza Popular, nefasto, trágico, que por eso no su partidario dijo que lo sacaron, ¿no? Con la prensa, con los congresistas, los fiscales, lo sacaron en Castillo. ¿Será eso? ¿Sí o no? Antauro ha sido el ojo de la tormenta ahí ayer, ¿no? Y Antauro, dice Antauro, es uno que mató a los policías, ¿no? Así lo pone. O otro que el drogo. Y también le dijo, bueno, no tenemos, nosotros somos pro derechos, derecho a la vida. ¿Ah? Allá lo que tienen, que asuman su responsabilidad. ¿Sí o no? Si tiene problemas, que asuman. Punto. ¿Será gobierno? Vamos a verlo, ¿no? Si es que llegasen en este caso a ser los ganadores. ¿Qué más dice? Keiko Fujimori y Roberto Sánchez se saludan al minuto del debate. Se dio una mano, ¿no? ¿Cómo será esa mano, no? Una mano de hipócritas, ¿no? ¿Sí o no? ¿Tú crees que no le tiene una broncaza Keiko a Sánchez? ¿Sí o no? ¿Qué más dice? Se registraron disturbios entre los en los exteriores de la sede de San Borja. ¿Ah? ¿Qué les parece? Bueno, todo esto ha sido casi en función a Keiko a través de, en este caso, no Exitosa. De igual manera, a través de RPP, nos sacan más de Keiko. Dice, ¿qué te parece? ¿Cuáles fueron las propuestas de Keiko y Roberto sobre la lucha contra la criminalidad? Keiko Fujimori dice, el debate presidencial, dice, a nuestro país hace falta ordenarlo, no destruirlo. Oiga, y su mirada, ¿no? Cuando decía no destruirlo, y lo miraba a Sánchez, ¿no? Ordenarlo y pasaba a su lado. ¡Qué brava, ¿no? Es una diabla, ¿no? Con su miradaza, con un dardo, ¡buf! Una instalaza le lanzaba a Sánchez con la mirada, ¿no? Que lo destruye. Pero, ¿Sánchez será un destructor? ¿Por el partido de izquierda será un destructor? Pero también Sánchez se lo dijo, ¿no? Las leyes pro crimen que han aprobado y ha sido su partido liderado por usted. Usted es el responsable, se lo dijo en su cara. ¿No? ¿Y de qué destrucción habla? Cuando desde que de la pataleta, se lo dijo así, literal, ¿no? Después de tu pataleta, ¿no? De vacancia, vacancia, vacancia. Fraude, fraude, fraude, le faltó decir esa, ¿no? Y bueno, pues a Keiko le dio bien, ¿no? ¿Sí o no? De veras, pues le dio bien, ¿no? Ahí, caramba, en su carita. Bueno, todo esto ha pasado el día de ayer, ¿no? ¿Qué más has sacado? Roberto Sánchez dice: conozco las necesidades y problemas del Perú, me he formado para ello. Yo he crecido, yo he estudiado, ¿ah? Acá, caramba, en la universidad, ¿no? Yo he estudiado, le dice, yo soy sanmarquino. A mí nadie, ningún tío me ha regalado. Le dio, pero bien, de veras. No, fue piñata. Keiko Fujimori. ¿Y dónde está esa experiencia, no, de que era que participaba en todo esto? No pasó nada. Ayer, de veras, cayó redondita, ¿no? Redondita, redondita, Keiko Sofía Fujimori. Ay, Dios mío. Pero bueno, vamos a ir desglosando todo esto del día de ayer. Pero a su vez también, atentos, vamos a tocar un tema muy importante de la UGEL Oxapampa, jefa de personal de la UGEL Oxapampa, embarrada, que acaban de ser cambiados, por cierto, pero embarrada peor que palo de gallinero. Embarrada total. Por corrupción, ¿eh? Hay informes, pero aún así, Lucho Chombo y su director de la UGEL Oxapampa simple y llanamente permitieron y permiten que trabaje una que tiene problemas, ¿ah? Ahí denunciado al respecto. Ese tema vamos a tocar el día de hoy también, ¿ya? Y en lo que corresponde a Villarrica, esperamos tener el contacto con relacionista, ¿ya? De acá de Villarrica, Franco Navarro, que últimamente lo vemos más bien con una cara de medio sospechoso, ¿no? De veras, medio que yo no soy, yo no hago. No sé qué pasa, Franco Navarro, estás muy callado, mi amigo. No quieres ya responder a las llamadas telefónicas. Vuelvo a decir, acá no llamamos para fastidiarte, ¿ah? ¿Eh? Acá no llamamos para preguntarte, Franco, ¿qué has cocinado el día de hoy? Franco, ¿ah? ¿Qué? ¿A dónde vas a ir a pasear con tu moto? Franco, ¿ah? ¿Dónde nos tomamos un heladitos? Franco, no, pues, a mí no me interesa eso. A mí lo que me interesa es tu cargo, usted es relacionista público y como tal, es tu chamba de compartir de lo que se viene haciendo en la municipalidad. Y uno de los trabajos que nos dan a conocer acerca de lo que está pasando en Ñagazú, en la comunidad de Ñagazú, ¿no? La municipalidad ha metido maquinarias, de veras, y ha dejado pues bien arreglado sus calles y también, ¿no? Ahí tendrían una loza para encuentros deportivos, ¿ah? O sea, con el deporte, sí, le dice Yuri Vargas, ¿ah? Conjuntamente con Jaime Luis Almerco, su gerente, mientras que nuestro amiguito Franco Navarro está dormido, pobrecito. Está dormido Franco Navarro. ¿Qué pasa, mi amiguito Franco Navarro? ¿Ah? Esta noticia, por cierto, y las anteriores también, los cambios que se van a desarrollar, ¿no? El desfile, ¿sí o no? Que se cambia para este jueves, ¿no? 4. Ah, se va a desarrollar el desfile, el Día de la Bandera. Me gustaría saber también, preguntaban, ¿cómo va a ser en el caso de los chonguinos? ¿Cómo está de nuestros barrios? ¿Sí o no? Ah, ¿también adelantarán? Aunque yo lo veo bien complicado, ¿no? ¿Sí o no? Porque se trata de las personas quienes integran, ¿no? El elenco de los chonguinos, para empezar. Segundo, de quien les acompaña también la orquesta, porque ya casi ellos se comprometen, ¿no? Y tienen fechas. La otra, allá en Uruguay. En Uruguay van todo este mes de mayo, junio, para lleno. Vienen de todos sitios, a nivel nacional incluso. Vienen internacionalmente también, de otros países. Y van separando, ¿no? Ya la fecha, por ejemplo, en el caso de Villarrica, siempre ha sido el 7 y el 6 de junio. Ese es su espacio donde los recreos también, ¿no? Se acondicionan para esperarlos, pues, a la gente de Villarrica que se traslada a Uruguay. Y ahora, por esto el tema de las elecciones se tiene que adelantar. Entonces, ¿cómo quedará? En el caso de ir a Uruguay, ¿no? ¿Se regresará bien? ¿Lo atenderán? ¿Se desarrollará la misa? Me gustaría que me puedan escribir al 971-51-2315, mis amigos, ¿ya? Para saber qué es lo que va a pasar con el adelanto, si va a participar o no los chonguinos, o nos estaremos olvidando por el presente año la participación. Porque el día 7, domingo, no va a pasar nada. No va a haber. No va a haber. O será el 6. Pero también días antes, de acuerdo a la norma, prohibido la venta de bebidas alcohólicas. Y usted sabe que en la danza del chonguino, lo que más abunda es la chela, pues. ¿Sí o no? Es la chelita. Así que no podemos decir que no va a haber. Entonces, si es que el 6 no pueden cambiar y deciden hacerla, No, también está prohibido la ley seca, mi amigo. La ley seca. Así que no va a ser que tenga problemas después, ¿eh? Así que vamos a ver. Hay un problemón ahí, ¿no? Sí, bueno, ahora las instituciones educativas también tienen que adelantar, aunque ellos todavía se pueden moldear porque no hay tanto un gasto, más es tiempo de ensayo, de preparación, o mandarán delegaciones nada más, mandarán su escolta y no será tan pomposo como siempre se ha tenido acostumbrado a realizar estas actividades este 7 de junio. Este tema, por ejemplo, lo queremos preguntar a Franco Navarro, si está haciendo las coordinaciones, ¿no? Con las instituciones educativas, garantiza para este 4. Este desfile cívico escolar militar, Franco Navarro, mi amiguito, te estamos esperando, ¿ya? Te estamos esperando para que nos puedas saber devolver la llamada que te hemos podido realizar, pues, Franquito. O, ¿qué vamos a hacer? ¿Sí o no? Franco Navarro, te vamos a dejar un mensajito. Franco Navarro, mi amiguito, buenos días. Ya dejé el teléfono, pues, Franquito, tenemos que te llamamos. Ah, o ya estás de vacaciones, anticípanos, ¿ah? De repente estás de vacaciones y no lo quieres todo dar a conocer, pero si estás de vacaciones, ¿a quién has delegado, por favor? Alguien para poder contactarnos con la municipalidad, porque hay un tema que quisiéramos consultar en el caso del traslado del desfile, lo que implica también, ¿no? De los barrios, la chonguinada. Las instituciones educativas van a garantizar con ¿no? Los batallones respectivos o solamente van a mandar delegaciones. Franco Navarro, te estamos esperando, mi amigo. Bueno, vamos, ya le hemos dejado un audio, ya a ver si nos responde, ya, y pueda en este caso darnos a conocer, porque sería interesante, ¿no? Que nos pueda anunciar justamente eso. Pero y, vamos nosotros al desarrollo de todas estas notas, que el día de hoy salimos un poco tarde, ¿no? Porque no porque queramos, vuelvo a decir, sino por las mismas circunstancias, ¿correcto? Atiendo a mis amigos entonces, ya son las 9 de la mañana, 9 de la mañana. Bien, nos han compartido, vamos a ver, esta partecita, ya, a ver si se da, se abre o no abre. A ver, vamos a ver. ¿Sale el audio? Sí sale. Acá está Vicky. No, Miguel Torres califica de narrativa desde Roberto Sánchez la acusación de complot contra Pedro Castillo. Oye, qué pendejo, ¿no? Perdón la palabra. Perdón la palabra, de veras. Si él mismo lo ha dicho. Sus propias palabras, pero según también, ahí no, el otro patita que mete la mano y lo mocharon, el nuevo millonario de Fuerza Popular, oiga, dice que no, que no han sacado el texto real. De igual manera, no, este pata del gordito que lo chotearon de Puno, Water. No, también dice, no han sacado toda la entrevista, sino lo han editado, lo que han querido, y no ha dicho eso, está fuera de contexto. Escuche lo que dice.
1: Hoy podemos entender cómo esas narrativas a veces que construye el
0: narrativa.
1: señor Sánchez evidencian que naturalmente ellos no entienden lo que significa que un sistema democrático donde las instituciones se hagan cargo de sus responsabilidades y que la sociedad misma proteja a la población, es lo que nosotros tenemos que buscar. Nosotros tenemos que buscar que ante una situación como la que vimos todos en vivo y en directo, en donde el señor Castillo rompía la democracia de nuestro país, los diferentes actores públicos y privados estuvieron atentos para actuar de manera.
0: Se fue, pero también en una entrevista. Ya a un abogado, a un jurista, le preguntaban qué cosa era eso, ¿no? Y le puso un ejemplo, ¿no? En el caso de una violación, dice. ¿Cómo procede, no? Oiga, de veras, el ejemplo que ponía, ¿no? Este jurista, en función a un proceso de, ¿no? De violación, lo decía bien claro, ¿no? Puede haber el intento, pero no se ha desarrollado. Entonces, ¿qué hace la justicia? ¿Qué cosa es la que sanciona? ¿No? ¿Lo que hubo la intención o lo que se ha desarrollado en el acto? ¿Sí o no? Ahora, Castillo puede haber hecho su anuncio, pero al final, ¿quién le ha seguido? Nadie. Es. Nadie. Es. Nadie se levantó en armas. Nadie se levantó en armas. ¿Sí o no? Pero este señor dice, no, que el Congreso, los medios de comunicación, ¿no? Los fiscales lo han sacado. Y eso sí es cierto. ¿Sí o no? Porque desde que ingresó Castillo, le pusieron pues micrófonos, creo, hasta en el baño. De veras. Pobre pata, ¿no? Ah, en todo momento. Iba también sus ministros. Lo paraban de cabeza. Le pasaban rayos X. Oiga, lo desnudaban en cuerpo entero. ¿O no ha sido así? Ah, este pata estaba más pensando y ahora ya lo... No, lo observaron ese ministro, a cambiar, a buscar otro ministro. Un año ha tenido de gobierno. ¿Ah? Después seguía la vacancia, ¿no? Que lo anunciaba, le decían esto. Y lo que dijo también Castillo, ¿no? Las condiciones, necesitó a los medios de comunicación. Y le dijeron, bueno, si quieres quedarte, tienes que compartir. ¿Cómo es la vaina? Ahí, ¿eh? De frente. A esta señora Mari Carmen, la propietaria del Congreso, ¿no? Que decía, ¡estás en mi casa! A una alcaldesa. También dice, como presidenta, se subió al avión cuando se iban para... ¿Dónde? Para Puno, creo, era, ¿no? Ya, bueno, se subió al avión. Ya, y de frente dice, ni siquiera le saludó, sino un codazo, ¿no? Ya, a ver, ¿cuántos ministerios me vas a dar? Y todavía dice Castillo, yo pensé que me estaba bromeando. Dice, cuando regresaba nuevamente, ¿no? No, no, me tiene que dar. ¿Cuántos ministerios me vas a dar? Si quieres gobernar, si quieres terminar tu tiempo como presidente. Así. Y después lo remató. No, no te vayas, a tocar, meter la mano y eso. No, ahí trabaja mi esposo. Y lo dice Castillo. Entonces, este señor Miguel Torres, que califica de narrativas, que quieren desnaturalizar lo que ha dicho. No, es impresionante.
1: Cargo de sus responsabilidades y que la sociedad misma proteja a la población es lo que nosotros tenemos que buscar. Nosotros tenemos que buscar...
0: Este es un Pinocho de primera, ¿sí o no? Un Pinocho de primeras, mis amigos. ¿Ah? Así que vamos a ver, ¿ah? ¿Qué me están escribiendo? ¿Qué dice? Es claro e inminente que le acabas a Castillo, dice, disimula siquiera, no te pases de pendejo, dice. ¿Qué me dice? Justos, en estos estamos candidateando para la presidencia, falta que va a pasar igual para los alcaldes. Ya se viene también ese tema de los alcaldes, ¿ah? Ya se viene eso ya, en esta segunda parte, ¿no? Vamos a otra parte. ¿Qué es lo que dice también? Otro que...

0: Chacarrita, que ahora es vocero. Nano Guerra García, que no la contó. Rospigliosi, que tuvo 180.000 razones. Y ahora se suma Jan Ferrario, me pareció.
1: Este menciona en un tuit, en el 2028, Mario Sachet, Philly Butters, La República. Y menciona, las encuestas son tomadas en Lima. El Perú no es Lima. Así como muchos no creemos en Keiko Fujimori y Alan García.
0: Y ahora estás en su equipo técnico, mira tú. ¿Será que de repente, como muchos, o buscan simplemente llenarse los bolsillos o impunidad? Leamos.
1: Poder Judicial ordena a Jan Ferrari vaya a juicio oral por su presunta corrupción. Fiscalía imputa negociación incompatible al director general de Federación Peruana de Fútbol por supuestamente haber intervenido con las empresas de solución de desarrollo empresarial y vuelva a ser elegida administradora en el 2019. Fiscalía pide 6 años de cárcel para Jan Ferrari por corrupción. Poder Judicial ordenó que Jan Ferrari, director de fútbol de la Federación Peruana, enfrente juicio oral por el delito de negociación incompatible en condición de cómplice primario de los hechos que ocurrieron en el 2019 antes de su designación como administrador provisional de Universitario de los Deportes.
0: Además lo pueden leer ustedes y sabemos entonces que no es una persona que necesariamente podamos confiar. Al igual que Keiko Fujimori. Y sabemos que tienen pues a los cuellos blancos y todo lo demás. Creo que la situación les está quedando un poco más fácil para decidir por quién votamos. Si no te estás dando cuenta de eso, hazte. Vamos a sacar videos pequeños sobre lo que fue el debate presidencial. Quién ganó o no, eso no vamos a discutir ahorita. Vamos a sacar algunos factos, pequeños simplemente. Keiko Fujimori mencionó que dentro de su equipo técnico tenía a alguien llamado Jan Ferrari, que está involucrado a Universitario de Deportes, como sabemos. Y aquí...
2: Lo ducharon, ¿no? Y es lo que dijo, en este caso, Keiko, ¿no? Dentro de su equipo técnico lo que están. Y lo presenta. No, aquí hay otra parte de cita, ya esto es del debate, ya, ¿no? Les sacaron las garras. Ay, ay, ay. Vamos a ver qué es lo que dijeron, ¿ya? Vamos a recordar pasajes justamente de todo este debate.
3: Vacancia desde el día de la pataleta.
2: Escuche,
3: ¿eh? Que le ha hecho a la democracia. Vacancia desde el día de la pataleta, cuando usted logró 73 congresistas y desde allí, en vez de procurar desarrollo, estabilidad, se ha ahondado el caos, el desorden. ¿Eso qué le dice usted al Perú? ¿Qué le ha hecho a la democracia? Vacancia desde el día de la pataleta, cuando usted logró 73 congresistas y desde allí, en vez de procurar desarrollo, estabilidad, se ha ahondado el caos, el desorden. ¿Eso qué le dice usted al Perú?
2: No, y esto fue bravo, ¿ah? ¿Eh? Le reclamó, ¿no? Le dijo, ¿no? De las pataletas, ¿no? Y estoy recordando también, es cierto, pues acá no podemos engañar a nadie, ¿no? Con, en este caso, con PPK, ¿no? ¿Sí o no? Perdió con PPK, teniendo 73 congresistas, mayoría absoluta. Podría haber hecho muchas cosas, ¿no? Podría haber creado... Ah, podría haber dado presupuesto. Yo estoy bien seguro que si en ese entonces hubiera actuado bien con todos sus congresistas y se hubiera presentado, ¿no?, nuevamente para, en ese entonces, como candidato presidencial, yo les aseguro que ganaba. De veras. Porque ya había pues el precedente, ¿no? La experiencia de todo lo que ella estaba realizando. Incluso ahora, ¿no? Ahora también podría tener esa posibilidad de ganar. Pero estos 4 años y medio, ¿no? ¿Qué cosa ha hecho? ¿Sí o no? ¿Qué es lo que ha hecho? ¿Por qué tenemos tantos presidentes que se han cambiado? ¿Quién ha quedado mal? El Perú. Todos nosotros. Así hemos quedado, ¿no? Por eso es bueno que se reflexione, se analice también, ¿no? Y se puede entender. Acá me decían, profesor, no te identifiques mucho por esto, por el otro. Sí, pues, te doy la razón, ¿no? Cuando uno habla, piensa que uno está esto. Pero uno también tiene que tener, le guste o no le guste, una posición, ¿no? Y la posición está también, si tú puedes colaborar en que, ¿no?, se pueda mejorar, ¿no?, nuestro querido Perú, ¿por qué no apoyar? ¿Por qué no hacer que funcione esa? ¿Sí o no? pero tenemos uno con una experiencia que todo el mundo lo dice que ha gobernado, ¿no? Dice, no, yo no he gobernado, pero a través de sus congresistas sí lo ha hecho. Ahora también dice, no, no tengo muchos congresistas, solamente tengo 20. Pero, ¿qué le cree? Y ahí aparece la palabra alianzas, ¿no? Las alianzas que permiten justamente ser un poco más de mayoría y en el Congreso juegan los votos, ¿no? Voto por acá, voto por allá. Eso es lo que se tiene que entender, ¿no? Lamentablemente, eso es lo que funciona. Y el debate de ayer ha permitido ir viendo todo eso, ¿eh?
4: La dictadura congresal del gobierno.
2: Mire, escuche esto, la dictadura congresal. Unidades
4: para todos. Hay que acabar con la dictadura congresal del gobierno que dirige Keiko Fujimori. Por eso estoy acá, para recuperar la democracia, la justicia. Ñohancani, Roberto Sánchez. Ah,
2: dígame, lo que piensan en este caso que Ronald Keiko está inclinado. Dígame, ¿no tenemos ahora un Congreso que prácticamente es un dictador? ¿No tenemos un Congreso que está copado ya en este caso, por ejemplo, el Tribunal Constitucional, ¿no? Está ocupado por el Ministerio Público. Miren al doctor Domingo Pérez, cómo lo han sacado, ¿no? Y él lo dice por un TikTok, ¿no? Que han hecho un comité en el TikTok. Bastó eso, el actual fiscal lo suspendió por 6 meses, fuera acá. Por eso. ¿Ah? Y ahora, mira, se ha unido justamente a JP Domingo Pérez. El Tribunal Constitucional, es increíble, ¿no? Mientras que a otros, caramba, por pequeñeces incluso están en la cárcel, pero todo lo documento que va en contra del Partido de Fuerza Popular o los integrantes, quienes están procesados, no, quienes deberían haber sido procesados, documento que llega en relación a esto al Tribunal Constitucional, sale limpio. Sale limpio, de veras. Si fuera eso legal, todos los que están involucrados, no solamente en eso, sino en otras también, que presenten y van a salir limpios, pues, ¿no? Por eso dice que el Congreso no es una actitud de dictador. Mire lo que dice Rospigliosi, ¿no? Aunque ahora estos últimos días se ha quedado calladito, ¿no? Como quien dice, mejor para que no. Después de Miki Torres que habló, empezaron a quedarse calladitos, ¿no? Pero después, ¿qué decía? Presupuesto. No está mal, ¿no? A la policía, al ejército, que se le brinde, ¿no? A los incrementos. Pero no son solamente ellos, pues. También está, por ejemplo, el magisterio. Pobre magisterio, ahorita los profesores cesantes y jubilados, ¿no? Reclamando ahí para un pago justo. Miren cuánto están cobrando, 400, 500, 600, 800, hasta 800 y pico. Ese es el sueldo ahora del magisterio, de los docentes cesantes y jubilados que han entregado su vida, su juventud, su profesionalismo en bien de la juventud. ¿Ah? Pero miren los militares.

0: No, de eso es que la población se siente disconforme. Otra cosa que nos quedemos callados, ¿ah? Como un plan de conformismo, ¿no? Como nuestro pueblo. Mira, no podemos organizarnos. No tenemos un frente de defensa. Y no porque no queramos, sino que ya nos hemos vuelto, no sé, caramba, muy insensibles. O ya hemos llegado al conformismo. Que pase lo que tenga que pasar. Si se gana, bien. Si se pierde, igual. No sé si se ha llegado a eso. Pero no tenemos esa actitud. Lo que sí teníamos hace unos años atrás, ¿no? Frente de defensa que encabezaban. Líderes. De veras, que ya no nos están acompañando, por cierto. Ah, damas, líderes, que salían a protestar, a reclamar. De eso hablamos. No tenemos ahora. Aquí ahora en nuestro pueblo de acá de Villarrica, no las tenemos, mis amigos. Así que vamos a ver, vamos a continuar. ¿Qué dijo después?
1: Con la oportunidades para todos, hay que acabar.
0: Ahí está la
1: con
0: dictadura, ¿no?
1: La dictadura congresal.
0: Esta es la dictadura congresal. Lo que tocaron el día de ayer. Vamos a otro tema, a otra parte, a otro de los temas que tocaron también. ¿Está bien? A ver, vamos a ver. Se lo dije en su cara, pero no.
2: Usted es increíble, señora Keiko Fujimori. Habla de becas. Que el Congreso de la República que usted dirige no ha querido asignar presupuesto para becas y usted es la responsable. Y sin embargo, su presidente del Congreso se ha aumentado el presupuesto en más de 1.500 millones de soles. Eso es una inconsistencia total. No le creemos. De cada 10 jóvenes en el Perú que debieran ingresar a la universidad, solamente 3 lo logran. 400.000 jóvenes egresan de la secundaria y no tienen ese derecho. Yo lo he vivido, soy hijo de la educación pública, sé lo que es quemarse la pestaña y estudiar con mi plata. Yo no tengo tío que me regale mis estudios. Nosotros creemos que nuestro gobierno va a ser el gobierno de la revolución educativa, porque las naciones en desarrollo que convirtieron a la política de Estado educación son las que desarrollan, pero para eso se necesita voluntad política. ¿Y eso cómo lo vamos a traducir? En primer lugar, logrando y convirtiendo al derecho al ingreso a la universidad como un derecho libre universal. Lo lograremos estratificadamente, pero hay que tomar esa decisión para transformar el país. Igual, una educación que significa reconocer al agente social de ese cambio, que es el maestro. Tenemos que reconocer su deuda social, que hasta ahora no se le paga. No puede haber un maestro que no gane mínimo una UIT en su piso de escala. A los maestros de educación superior, su homologación docente que tanto tiempo esperan. Allí está nuestra provocación de servicio. La integralidad nos obliga también a pensar, por ejemplo, en mejorar la alimentación de los estudiantes. Hay que trabajar directamente con el Comité de Alimentación Escolar, transfiriéndole recursos para que la economía local también crezca, y olvidándonos de los programas que son corruptos, que más bien llevan lombrices, ¿no es cierto?, y carne de burro a la alimentación y los programas de nuestros escolares. Eso no debe de pasar. Nosotros en la salud creemos que hay que garantizar la atención gratuita en el primer nivel de atención. 500 policlínicos podemos hacer, ¿no es cierto?, para brindar acceso. Brigadas de salud donde los médicos puedan salir a campo, a los centros poblados, a los caseríos, un psicólogo por colegio, pero en el ámbito de la salud, mejorar la salud mental. Debemos duplicar los centros de salud mental comunitarios. Yo soy psicólogo, terapeuta, sé el esfuerzo, sé que se necesita y hoy la salud mental no es una prioridad. Salud y educación tienen que ser derechos fundamentales, garantizados por el Estado, no un servicio, porque la Constitución del 93 dice que es un servicio y no se la juega el Estado ni con presupuesto. Puesto, la educación no debe tener menos del 6% del PBI como aportación a la inversión. Y en salud debemos ir escalado del 6 al 9 en nuestro periodo de gobierno.
3: Ah, gracias, candidato.
0: Se lo dijo, ¿no? Se lo dijo en su cara pelada. De veras, pues, se lo dijo en su cara pelada, ¿no? De lo que se esperaba. Esto se ha desarrollado, por si acaso, el día de ayer, en esta, ¿no?, en este debate, ¿no? Roberto se lo dijo, yo estudié con mi plata, yo no tengo tío con relación a Montesinos, ¿no?
2: Escucha. Usted es increíble, señor.
0: Escuche, cacho.
4: Yo lo he vivido.

0: Soy hijo de la educación pública. Sé lo que es quemarse la pestaña y estudiar con mi plata. Yo no tengo tío que me regale mis estudios. Usted es increíble, señora Keiko Fujimori. Habla de becas que el Congreso de la República que usted dirige no ha querido asignar presupuesto para becas, y usted es la responsable. Y sin embargo, su presidente del Congreso se ha aumentado el presupuesto en más de 1.500 millones de soles.
1: Ah, ahí está. Los hechos son lo que hablan, mis amigos. Los hechos son los que hablan, ¿no? De lo que se ha desarrollado el día de ayer ahí en el Congreso. ¿Ya? Le voy a pedir a las personitas que quieren participar, ¿ya? Y quieren salir a través de las ondas radiales. Si es que no les estoy contestando, vuelvan a marcar, por favor, ¿ya? Vuelvan a marcar para darles el acceso, ¿ya? O sea, tímbreme dos vecesito para que pueda saber que me están, que quieren hablar, salir al aire. Porque hemos visto personitas que nada tiene que ver y quieren hacer quedar mal. Y para eso no estamos, pues, ¿ya? Cada uno respeta su opinión que tenga, pero tampoco estamos para poder, ¿no? Ahí someternos a sus caprichos de nadie, ¿correcto? Atento, mis amigos, son las 9 de la mañana con 30 minutos. Ah, estamos a la espina de Franco Navarro, pues. Y no lo vemos a Franco Navarro. No lo vemos a Franco Navarro. ¿Dónde anda Franco Navarro? ¿Dónde anda Franco Navarro? ¿No? Otra cosa que ha llamado la atención es de por qué el Jurado Nacional le prohibió, no, le prohibió a Roberto Sánchez, no, de entrar con su sombrero. De veras, ¿por qué le prohibió, no, ingresar con su sombrero? Sería interesante saber por qué, ¿no? Sería interesante saber por qué, ¿ya? El Jurado Nacional de Elecciones debería de saber que ese es su símbolo, pues, ¿no? Su manera de presentarse, de cómo va a llegar, ¿no? Cómo lo están identificando. Pero no, a la llegada, ¿no? Al toque, en este caso, ¿no? Están entrando, pues, a quitarle el sombrero. Ay, ay, ay. De veras, ¿qué cosa? ¿Qué pasó ahí con, en este caso, el Jurado Nacional de Elecciones? Ay, ay, ay. No, miren lo que me dice, me están escribiendo. Dice, dile que deje de hablar huevadas. ¿Estás huevadas? A ver, a ver, a ver, a ver. ¿Lo que se ha desarrollado el día de ayer en el debate es huevadas? ¿Usted lo ha visto o no? Este es el resumen, yo no estoy inventando, ¿eh? Este es un resumen de lo que ha pasado el día de ayer, mis amigos. ¿Ah? Ahora, parece pata de Castillo. Por favor, pues, ¿Castillo está candidateando o es Sánchez el que está candidateando? ¿Sí o no? Lo que le pasa es que les duele que le hayan dicho sus verdades. Y le duele de repente que nosotros repitamos lo que le han dicho sus verdades, justamente, ¿no? A quien representa Fuerza Popular, que dijo Sofía Fujimori. ¿Sí o no? Así de simple. Así de simple. Les duele, pues. Y tienen que entender, ¿no? Ahí Roberto Sánchez no es caído del palto, pues. Ahora ya no le pueden decir que es un burro, ¿no? Es profesional, psicóloga, por si acaso. Sí, o tiene la experiencia respectiva, y ahí lo ha mencionado, sus experiencias, dónde ha trabajado. Ay, Dios mío.

0: Atento, mis amigos, son las 9 de la mañana con 33 minutos, ¿ah? 9 de la mañana con 33 minutos. Ay, Dios mío. ¿Cómo? ¿No? ¿Cómo no les gusta, de veras? ¿Sí o no? ¿Qué más? ¿Me están escribiendo? ¿Qué me dice? ¿Te duele? ¿Qué dices? Dice, bueno, te duele Castilla. ¿De qué me va a doler? Lo que hablan a veces, lo que dicen que tú no estás no hablando huevadas, dice. Pero esto, tu apreciación será esa, pues, ¿no? Que estoy hablando huevadas acá, pero la apreciación de lo que ha pasado el día de ayer, que ¿ah? Eso también tienes que entender. Pero bueno, son las 9 de la mañana con 34 minutos. Atentos, estos días también, ya dándole un viraje un poco a las notas. Oiga, hemos estado transitando por varios lugares. Una de ellas con dirección, por ejemplo, al Cerro Schuller. Otra como quien va para Oxapampa, Vía Labra. Otra para Puente Paucartambo. No, estas calles, estas carreteras, perdón. Oiga, ¿qué está pasando? ¿Tan qué cosa encontramos? Basura. Basura. Yo no sé quién es el desquiciado, el enfermo, no, que pueda llevar, por ejemplo, acá al Cerro del Mirador, o perdón, al Cerro Schuller, ahí en la carretera, y botar la basura. Porque por ahí incluso hay uno o dos casitas nada más que viven, ¿no? No creo que sean ellos los que sacan y lo tiren, hay gran cantidad de basura. Sino que van, posiblemente con un motocar, no, lo llevan y lo botan y lo dejan ahí. ¿Qué sentido tiene de llevar ahí? Cuando el camión compactador está pasando, está recogiendo todos los días la basurita. Y lo mismo está pasando cuando vamos por el Vía Labra también, ¿no? Ahí amontonada la basura, por acá, por allá. Cuando vamos para Ollón, ni vuelta a quedar, acá del Cabal más arriba. ¿Sí o no? Está igualito, lleno de basura. Para La Merced, Chanchamayo, Puente Paucartambo. Miren ustedes las cunetas, lleno de basura. No, pues, algo se tiene que hacer, de veras, algo se tiene que hacer. Y no podemos seguir aceptando de que no, las personas, porque son personas, ¿eh? Y son de acá, no creo que sea que vengan de fuera, que vengan de La Merced, Chanchamayo, de Pichanaque o lo de Xapampa, cargar su basurita y lo puedan botar. No me cabe en la cabeza. De veras, no me cabe en la cabeza que pueda pasar eso. ¿Sí o no? Entonces, sería interesante, ya, de que alguien tiene que hacer algo. ¿Sí o no? ¿Quién, en este caso? ¿Quién tendría que asumir esta responsabilidad? De sancionar, si bien es cierto que ya a través de la municipalidad no hay una ordenanza, hay una sanción, pero ¿quién tiene que hacer cumplir eso? ¿La Policía Nacional? ¿Serenazgo? ¿Los fiscalizadores? ¿Quién? ¿Ah? ¿Los pobladores seremos cómplices en el caso de la gente de Villa Ollón, por ejemplo, o lo que viene por acá, por el barrio, no, barrio industrial, terminando esa calle, toda esa parte, que ven que de repente van la motocar y están botando la basurita en esas riberas? ¿Serán los cómplices de quedarse callados y no denunciarlos? ¿Mm? La calle que va para acá, para el Cerro Schuller, ver de repente que van tirando y se quedan callados. Y me quedaba chico, ¿eh? Por acá también, por el Loconal, en ambos lados, ¿no? Igualito. ¿Nos quedamos callados? ¿Seguimos siendo cómplices de todo esto? Como que va para La Merced, Chanchamayo, de igual. No, la basurita amontonada por ahí. No, pues, mis amigos. ¿Y quién está perdiendo? Somos nosotros, nuestro pueblo. No que somos reserva de biosfera. No que somos zona turística. Vende bastante el Oconal y todo lo demás. Y esta basurita que está tirada, regada, como si no tuviéramos un camión compactador, como si no tuviéramos... No, hay equipo para que puedan no recoger todos los días. ¿O es que no está recorriendo el camión compactador permanentemente? ¿Quién está como responsable de los camiones compactadores que recogen la basurita. Particularmente yo veo que todos los días vienen. De veras, acá, al menos por mi barrio, lo veo. Será de repente, para no hablar yo, viene permanentemente por mi barrio. No sé, me hacen pensar esa. No, pero pienso también de que transita por todo nuestro pueblo. Porque no creo que se den el lujo de poner personal, no, combustible, equipo, todo, pues solamente para que me mire el profe Ronald. No, pues, no sean pendejos. ¿Sí o no? No sean pendejos. Será para todo nuestro pueblo, ¿no? Pero ¿quiénes votan, pues? ¿Y por qué? Si estamos nosotros seleccionando nuestra basurita, ya tenemos ese criterio. Desde hace años, que ha costado, por cierto, no acostumbrarnos a eso. De repente hay caras nuevas que están llegando posiblemente. Y es cierto, hay caras nuevas. Pero ya sobre la marcha, me imagino, y ahí vemos el camión compactador que tiene su bocina, ¿no? Que pone música, y algunos han escuchado ahí, ¿no? Lo que indica también de la basurita que se va a recoger en el día. Entonces van informando también. No se están quedando. Entonces no me explico por qué se riega de esa manera, ¿no? Dejando mal parado nuestro pueblo de Villarrica. De veras. ¿Qué cree que piense la gente que llegue a nuestro pueblo? A la entrada, basura por acá, basura por allá. A la salida para irnos a Oxapampa, igualito. No, no, pues, mis amigos. Por cierto, no es que les diga ustedes son, ¿eh? Por si acaso. No, no me puedo atrever a decirle. No me consta, no sé. Solo digo, alguien. No, es lo que está haciendo esa locura. Y no creo que sea solamente uno. Me imagino que son varias personas. Porque son varios lugares y montículos de basura que dejan, pues. Entonces algo se tiene que hacer. Debería que sí. Algo se tiene que hacer. Vamos a tratar de contactarnos, a ver, con la municipalidad, ¿no? Quien está encargado justamente de recojo de la basurita. ¿Quién está encargado? Está, creo, el gerente que están arriba, ¿no? Cerca al cementerio, ¿no? Si no me equivoco. Ya. Vamos a buscar los contactos respectivos. Ya, los señores regidores también. ¿Qué opinan al respecto, señores regidores? ¿No? Que aunque últimamente los regidores están también calladitos, ¿no? No están participando. Vamos a ver. ¿Qué es lo que opinan al respecto a esta hora de la mañana? Atento, mis amigos, ¿eh? Son las 9 de la mañana con 41 minutos. 9 de la mañana con 41 minutos. Vamos a ver si entramos en el contacto telefónico con los regidores. Ya, a ver, vamos a ver. Ahí estamos buscando el contacto. Vamos con la doctora Viguerra. Ya. Ahí estamos buscando el contacto. Para que no me den después, porque es mentira, usted no llama. Ahí estamos, empezamos con la doctora Viguerra. Algo se tiene que hacer, alguien tiene que ir asumiendo, ¿no? Ir sancionando. No es que sean ellos los culpables, ¿sabes? Por si acaso. Vamos a preguntárselo. Ya. No, no nos quiere atender la doctora Viguerra, una vez más, insistimos, de repente esté chambeando. No nos quiere contestar, pues. No nos quieren contestar. Ay, ay, ay. Y así ha hecho su libro, me parece, acá hay un amiguito que está más traumado, no nos quiere contestar. Pienso así, pues, ¿no? No me quiere contestar, pues. Me dice, no llame después de las 8 de la mañana, estamos chambeando. Perfecto. Llamaré temprano entonces, después de las 7 que empieza el programa. No me contesta, está bien, profesor, estoy desayunando, me estoy bañando, me estoy duchando para irme a la chamba. Total. ¿En qué momento le llamamos entonces? ¿Sí o no? En fin, vamos a ver. Segunda llamada a la regidora, la teniente alcaldesa Viguerra. ¿Ya? Tampoco no quiere contestar. No nos quiere contestar Viguerra. Qué pena. Ahí le dejamos. Ya, en este caso, vamos a seguir buscando a los regidores. Vamos a Javier Tito. Aunque parece que lo han silenciado a Javier Tito, ¿no? No nos quieren contestar. Ay, ay, ay. Parece disco rayado también usted, mi amigo, ¿eh? Parece disco rayado también. ¡Aló! Aló.
1: ¿Qué
0: Aló.
1: tal, profesor? Buenos días. ¿Qué tal, profesor? Buenos días.
0: ¿Qué tal, Javier? No te estaba escuchando, caramba. Yo pensé que no me quería responder, pero te veía acá que nos habías respondido. Buenos días, mi estimado Javier. ¿Cómo estamos?
1: Aquí un poquito lejitos.
0: ¿Dónde te encuentras? ¿No estás en Villarrica?
1: No, te he salido un rato casi por acá, estoy por saliendo para arriba, por San José.
0: Ah, por San José. ¿Te vas a la Merced?
1: No, no, no, no, no.
0: Allá,
1: Si
0: estás de
1: no
0: chamba
1: estoy
0: en
1: un
0: todo
1: rato
0: caso.
1: acá, sí.
0: Bueno,
1: Ajá,
0: discúlpame en todo caso si tienes algún asunto pendiente. No quisiera interrumpirte, pero si puedes, te robo unos cuantos minutitos para poder conversar. ¿Se puede?
1: dígame, profesor, sí, le
0: Perfecto.
1: escucho.
0: Mira, estoy tocando un tema de veras que me preocupa bastante y posiblemente usted lo ha visto también, ¿no? En la carretera que había que estar para San José, en las cunetas, lo que se está viendo, montículos de basurita, por acá para subir al Cerro Schuller de igual manera, para el Oconal en ambos lados, como quien va para Oyón ni vuelta a quedar, ¿no? Por el Camal más arribita, para Oxapampa también, para Eneñas de igual manera, no, tirado la basurita. Pese que tenemos ahí los camiones compactadores, ¿no? Que están recogiendo, clasificamos nosotros nuestra basurita, pero esto es lo que está pasando. Y decía, alguien tiene que hacer algo, ¿no? Porque el que está perdiendo es nuestro pueblo. No está perdiendo una persona, sino pierde nuestro pueblo, la imagen y un poco más. Si antes nos decían Villapolvo por el polvo, ahora que nos irán a decir con tantísima basura que está tirada por ahí. Entonces, no sé si conoces acerca de este tema, mi estimado Javier.
1: Sí, profesor, en realidad es alarmante esta preocupación también, ¿no? De parte de la Gerencia de Servicios Públicos. Yo no estoy en esa comisión, pero sí tengo entendido que en realidad hacen todo lo posible por juntar la basura, ¿no? Pero lamentablemente hay personas que en realidad se han dedicado, no son conscientes, se han dedicado, todos los días botan. Y en diferentes sectores, ¿no? Y tampoco a veces no se puede ni siquiera visualizarles, no hay quien denuncie, no hay quien nos avise por parte de la población para ya poner las sanciones respectivas a estas personas que en realidad valoran la imagen de nuestro distrito, ¿no? Si es cierto, la municipalidad trata de ver, recoger la clasificación de basuras de acuerdo a los días, pero lamentablemente todos los días tenemos estos problemas, inconvenientes, que si es que se limpia un sector, ya apareció basura por otro sector, ¿no? Ese es el detalle, profesor.
0: Sí, pues, esto es lo que preocupa, por eso, Javier, por eso te llamaba también, no, decía, algo se tiene que hacer, no sé, yo sé, escuché que hay una ordenanza, por ejemplo, las sanciones a quienes realizan este tipo de actividades, ¿no? ¿Se ha aplicado esto
1: Así
0: dentro del
1: es.
0: reglamento, de repente, de la comuna, a las personas que se les ha podido encontrar botando basurita, mi estimado Javier?
1: El detalle, no tenemos pruebas, profesor. Si quisiéramos encontrar esas personas, ¿no? Con pruebas que, ¿no? Alguien que denuncie en realidad quiénes son las personas, nombres de motocar o números, ¿no? También la población debería estar ya, si en caso ve algo así, una foto, ¿no? Entonces, de ley que se va a tener que proceder a las sanciones. Y a veces por miedo también a que represalias, también a veces algunos no denuncian estas acciones de la policía, porque todos somos en realidad lo que en realidad sentimos es este malestar, ¿no? Pero también los que ven también hacen, se quedan callados también, pues, ¿no?
0: Sí, pues en todo caso,
1: Como bien vuelvo a
0: la
1: decir, ¿no?
0: población
1: Por las
0: es
1: represalias.
0: cómplice, regidor.
1: Si en caso venga algo y no denuncia prácticamente a veces, pero más que nada es el miedo a las represalias, ¿no? No es que sea cómplice. Sí, con todo lo que pasa a
0: Ahora, no
1: veces
0: creo que sea solamente una persona, ¿no? Porque son varios lugares, ¿ah? Y no es un
1: en
0: poquito de
1: bastantes
0: basura, son
1: lugares,
0: bastante basura, señor regidor.
1: sí, justamente he estado recorriendo acá por Entre Ríos, justamente todo ese sector como yendo a Sayón. Ahí hasta recurrente, ¿no? Si no es más acá, lo botan más allá y así están viendo que no haya nadie, para entrar, ¿no? Entrar a botar la basura.
0: Sí,
1: y
0: pues.
1: por hoy por el sector también de Bocas, para ir a Bocas también igual, ¿no?
0: Uh-huh. Me olvidé también de esa parte, ¿cierto?
1: Están botando, ¿se dan? Sí, sí.
0: Sí.
1: Sí, botan ahí y tan fácil pasa con el motocar, tiran la basura y vienen los perros y lo hacen un desastre, ¿no? Sí.
0: Sí, pues, lo jalan,
1: ¿no? No se
0: puede
1: visualizar.
0: Los perritos no tienen la culpa, pues, tienen a veces por hambre, ¿no? Pero las personas, quienes llevan.
1: Incluso en la misma población, acá en el mismo distrito, en
0: sí,
1: el mismo
0: también,
1: cierto. Avenida, también igual hacen.
0: También es cierto. Agarran,
1: van, ¿no? Botan, y como no tenemos cámara en 100% en diferentes lugares, botan, incluso hasta en mi puerta pasada, ¿no? En mi casa también igual. O sea, hay personas que... En realidad dejan su están caminando con una bolsita y ¡pum! Lo dejan la basura ahí, ¿no? O sea,
0: sí, pues.
1: Ni siquiera parece que lo hayan dejado, ¿no? O sea, son tan inconscientes que perjudican a la vecindad, ¿sí? Y eso es en realidad lo que no se debería hacer.
0: Uh-huh. Ahora, acá me están escribiendo, mi estimado regidor, mire, escuche lo que me dice. Buenos días, profesor Ronald. Los que reclamamos por los que botan basura y se haga orden en nuestras calles, nos dicen que somos los malos. Su respuesta es que los de la municipalidad tienen que hacer limpieza y orden de las calles. Pero no es así. Todos tenemos que poner de nuestra parte. Yo comparto contigo, de verdad. Y acá me ha compartido también una imagen, ¿no? ¿En qué calle es esta? Por favor, si me completas. La calle, creo que es esta la... Allá, este es el mercado, la esquina del mercado. Ahora me imagino que debe ser esta fotografía que me acaban de compartir mi estimado regidor. No, miren, la puerta de acceso está prácticamente, ¿no?, con basura. Perros que están jalando, tirados en la calle. Una vergüenza. Yo le voy a compartir a esa fotografía que nos acaban de mandar mi estimado regidor para que vea usted de lo que estamos hablando. Entonces, pero me extraña algo, lo que acaba de decir el señor regidor me extraña, acerca de las cámaras. He podido conversar con el señor alcalde hace unos días atrás, ¿no? Y le pregunté acerca ya de las deudas que se tienen, ¿no? Y manifestó que la deuda que se pagaba, ¿no? A través de, en este caso, por de, ¿cómo le llaman esto? Descuento que tiene con deuda. El SP de las cámaras, ¿no?
1: Deudas. Deuda por impuesto.
0: Deuda sí. Por impuesto.
1: Obras por impuesto. La deuda es de obras por impuesto.
0: Claro, creo que ya terminan en diciembre de terminar de pagar, ¿no? Cosa que la siguiente gestión ya no va a pagar nada, ¿no?
1: Todavía queda para otra gestión todavía.
0: Queda todavía.
1: Un poco, ya no mucho.
0: Ya no mucho, sí. ¿No? Pero lo cierto es de que esta, mira, lo que se ha tenido los 4 años que están pagando, yo me extraño, y posiblemente la gente también, regidor. No, una cantidad, un cucho de plata. Entonces, ¿qué cámaras estamos hablando? ¿De cuántas cámaras se habla? Y no se puede encontrar a estas personas que están botando ni en el casco urbano. Peor será, pues, en zonas rurales. Ahora, ¿por qué dejan la basura si está pasando el camión compactador? O es que no pasa, no cumple su horario, mi estimado regidor. Eso también nos hace pensar, y se lo preguntamos a usted, de repente conoce.
1: No, sí, profesor, al menos los trabajadores, ¿no?, los que recogen basura, hacen todo lo posible, como usted ha visto, hacen todo lo posible por tratar de recoger todo, ¿no?, todo la basura. Y aparte de eso, tenemos también personas que limpian las calles, que barren diario, hacen limpieza a todas las calles. Pero aún así no se abastecen, profesor. Ya esa exageración, ya que la gente ya... bota la basura, deja así en diferentes lugares, ¿no? Y cuando hay cantidad de basura, también los trabajadores se demoran en un solo sector recogiendo y ya no se les abastece el día para seguir limpiando todo el pueblo, ¿no? Porque botan por diferentes sitios.
0: Sí, pues, eso es cierto que usted dice, ¿no?
1: Sí, se hace el trabajo. Yo le veo a los trabajadores que están barriendo, ¿no? Están barriendo. Y cada vez hace la gente peor, ¿no? Parece a caso magistral a los mismos trabajadores también, ¿no? Y a veces encuentran vidrio, se han cortado su mano. Tenemos pruebas, ¿no?, de que se han encontrado esos vidrios y se cortan, cortes de...
0: Claro, dentro de la basura que están mandando, no es la basura de repente del día... No, y como usted dice, caramba, mandan vidrio por así, y claro, el que lo lleva se va a cortar la mano, pues, ¿no? Entonces es un
1: Sí,
0: peligro
1: por más que a
0: también.
1: veces tienen guantes,
0: Ajá.
1: tienen sus guantes, ¿no? Pero hay momentos que cuando están agarrando la escoba también, o no, o si tienen que sacarse el guante, ¿sabes? Porque les hace todo el día, no van a estar con eso, ¿no? Sí. Entonces, en esos momentos pasa accidentes, pues. Ajá. Sí.
0: Pues, no, y esto preocupa. ¿Qué hacemos, señor regidor? Ahora viene la pregunta, ¿no? ¿Qué hacemos al respecto? ¿Nos quedamos callados? O como dice acá uno de
1: No, pues
0: nuestros oyentes que nos acaba de escribir,
1: solamente.
0: que si nosotros denunciamos o decimos somos los malos, no por denunciar, por decir,
1: No,
0: porque
1: no,
0: al
1: no,
0: final
1: no.
0: la municipalidad tiene que cumplir, tiene que barrer, tiene que recoger, caramba, hasta de ahí de la ribera, no, de la ribera que va para Bocas, de la ribera que va a Hoyón, que va acá por el Loconal, que va a las cunetas. Esa es la obligación de la municipalidad. Así diremos también, señor regidor.
1: No, o sea, en realidad los que denuncian en realidad no son los malos, en realidad en ningún momento he dicho eso, ¿no? Sino el detalle debemos denunciar justamente y hacer partícipe a la municipalidad para poner las sanciones a las personas que hacen estos actos que no debe ser, ¿no? Sí.
0: École. Pero
1: Nosotros
0: también está.
1: estamos llanos a participar, pero no, ya nos recibí toda la información, que la población también nos apoye, ¿no? Si ve algún vecino, no puede, si puede tener un videíto o una foto, que en realidad quiénes son las personas que están votando, excelente, quisiera que nos mande, ¿no? Que de repente a usted con su persona, que le manden usted a la radio, ¿no? Para ser anónimos también, porque a veces
0: Claro.
1: se sienten, pueden denunciar a alguna persona y a veces hay amenazas también, pues, ¿no? Y tampoco no quisiéramos llegar a eso. Pero por
0: École.
1: su a la radio podrían llegar, pues, ¿no? La denuncia usted nos transmite a nosotros tal persona o no, tal número de motos está votando desmonte, tal día, qué fecha, ¿no? Entonces se puede llegar a tener las sanciones porque tenemos los números de las motos con las empresas, pues, ¿no? Se puede identificar a quiénes han sido, sí.
0: École. Nosotros esperamos eso, pero también a su vez vuelvo a decir, mi estimado regidor, no, ¿qué hacemos? ¿Cómo sancionamos? Es cierto. No, lo que la población o la gente viva, no bota la basura lo que no debe botar en el día que no es, o si no se llena de basura por no sacar en el momento que pasa el camión y al final agarran la moto y lo botan por la ribera, no, lo más básico o lo más fácil de repente. Pero acá también nos sugieren de que la municipalidad tiene que seguir sensibilizando a nuestra población, señor regidor. De repente eso se ha descuidado también, ¿no? Hay gente nueva que está llegando, ¿ah? ¿Eh? Yo he visto jóvenes, por ejemplo, que han sido mis estudiantes, que han estado en la capital Lima viviendo, pero ya por razones de que Lima pues está bravo, ¿no? La gente, caramba, con toda la extorsión, los sicariatos y toda la gente está regresando a su pueblo. Y aquí he visto varias de mis ex estudiantes, hablando de mis ex estudiantes nada más, ¿no? ¿No? Que han regresado y están acá armando sus talleres, están chambeando. Imagínate de otras promociones, otras personas también que están regresando. Entonces hay gente nueva que de repente no conoce. No sabe la manera cómo se ha conseguido, no, para llegar a esto e ir seleccionando. De repente, la municipalidad puede seguir insistiendo en sensibilizar, hacer talleres, de repente, mi estimado regidor, porque esto está explotando ya. Está la imagen de nuestro
1: Sí.
0: pueblo, señor regidor.
1: Sí, profesor, sí tiene toda la razón, profesor. Voy a llevarlo al encargo a la Comisión justamente de Servicios Públicos para
0: Ajá.
1: que también vea y ¿no? Ya se puede hacer algo también. Sí.
0: Claro, ojalá, en todo caso le pido por favor que pueda canalizar. No sé, dentro de ustedes como regidores tienen áreas conformadas, ¿no? Que asumen. ¿Quién está encargado de
1: Sí.
0: esto, mi estimado regidor? ¿Sabe? ¿Cuál de los regidores?
1: Servicio público está regido Jimmy.
0: El regidor Jimmy.
1: Sí.
0: Vamos a tratar de contactarnos
1: Sí.
0: con él. No, de igual manera, dentro de la municipalidad hay un responsable de lo que es esto de las basuritas. ¿Qué gerente está encargado?
1: El gerente Vladimir Tutus.
0: Tutus, ¿no? Vladimir Tutus, perfecto. Vamos a
1: Sí.
0: tratar de canalizar también y preguntarle también a él, ¿no? Algo se tiene que hacer. Ya, al respecto. Ahora también, regidor, una cosa más que lo que me están escribiendo, a consecuencia de todo esto, la basurita, de acá por el mercado, por ejemplo, las rampas, no, me acaban de mandar, yo te voy a mandar la foto, ya te lo voy a compartir la foto, donde se estacionan, caramba, no, en las rampas, ponen sus balanzas, ponen el carro ahí Y no pasa nada, no hay personas que se transitan con sillas de ruedas, con bastones u otra dificultad. No, pareciera que no hubiera, de veras. Y esto llama la atención, porque yo veo personas, tengo una amiguita incluso, y usted lo debe haber visto, que transita siempre con su silla de ruedas eléctrico, ya, y ella sola. Pero imagínate que si le impiden el de subir por esa rampa, mi estimado regidor, y están ahí claro, los señores inspectores también transitando, caminando, y se hacen a la vista loca. No están en este caso cumpliendo su chamba también. Y esto es permanentemente, me dicen, cada domingo, cada feria que suceda, esto es lo que se ve, al menos acá por el mercado, donde las rampas es un saludo a la bandera.
1: Claro, claro. También, profesor, es muy bien. Eso sí me compete a mí. Voy a ver ese tema. Sí.
0: Égole, yo te voy a compartir las imágenes, ¿ya? De lo que nos ha dado en este caso nuestros amigos que nos están escuchando a esta hora de la mañana, porque esto ha pasado el día de ayer. Así, está fresquita, ¿ya? Lo que ha pasado el día de ayer, sí, ya en relación justamente a lo que estamos hablando, mi estimado regidor. Incluso me está mandando un videíto, ¿no? A ver si tiene audio. Ya no se ve bien. Creo que allá se ve solamente la rampa en el videíto que me ha compartido chiquitita, ¿no? Que está impidiendo el tránsito respectivo. Entonces, señor regidor, le voy a pedir por favor que se pueda canalizar, ¿no?, a la instancia que corresponde. Me hubiera gustado también canalizar de repente con el relacionista, pero parece que el relacionista está de vacaciones porque le estamos llamando y no nos responde, mi estimado. A ver si le recuerda, pues, si es que está todavía en actividad, que él es relacionista público. Es su chamba para poder conversar también, mi estimado regidor. Ahí bueno,
1: va. Regidor. Muy bien, profesor.
0: Te agradezco más bien esta respuesta. Muchísimas gracias. Si algo más tiene usted que agregar, los micrófonos de Radio Shalom. Y una cosita más. Se traslada para el 4, no el desfile del Día de la Bandera del domingo. Pero a su vez también, ¿qué sabe usted? ¿Qué va a pasar con nuestra costumbre de la chonguinada? ¿También se traslada? ¿Qué sabe usted, mi estimado regidor? ¿Aló?
1: A los organizadores de, ¿no?, muy guayos, si no tengo conocimiento. De repente se ha coordinado también para que ellos puedan participar. Como siempre participan en los desfiles.
0: Sí, fue.
1: Es muy posible que sea para. Ajá, es muy posible que ellos participen.
0: Égole.
1: No tengo conocimiento de eso, profesor. Sí.
0: Ya, perfecto. A ver, vamos a tratar de canalizar. Te agradezco nuevamente, mi estimado Javier. ¿Ya? Entonces, ahorita te comparto lo que. De las imágenes y el video, sí, me dicen que es la que. De la señora con silla de ruedas. De la que te estoy mencionando, claro, claro, que no le permitieron el tránsito, mi estimado amigo. ¿Ya? Muchas gracias, señor regidor.
1: Ya, gracias también.
0: Hasta luego. Bueno, hemos podido conversar con el regidor Javier Tito, que nos ha hecho un alto de lo que está, me dices, por San José. Pero esto también nos llama la atención, a de veras, ¿ah? De lo que, no, las imágenes que me están compartiendo, ya, del videíto que nos están compartiendo. De ver, ahí al costado se ve la señora con silla de ruedas. Oiga, y acá está el sinvergüenza, el comerciante con su balanza. Ahí, en la rampa. En la rampa. ¡Qué pendejo! ¡De veras! Las imágenes dicen, ¿eh? Lo vamos a colgar en nuestras redes sociales también, ¿eh?, para que vean ustedes de lo que estamos hablando. Señores, inspectores, ya pues, hagan su chamba. Hagan su chamba, después se quejan, después nos miran con cara de pocos amigos. No, después nos van a decir, profesor, que no, pues. Pero esto es lo que está pasando. Por eso decía este tema de la basurita, ¿ya? Este tema, ¿no?, que corresponde justamente, ¿no?, a nuestros regidores, ¿no? Caramba, para que puedan intervenir, pues, y hay que hacer algo. De verdad que sí, hay que hacer algo. No podemos estar de esta manera, no, lleno de basura nuestro pueblo de Villarrica. Para nada, mis amigos, ¿ya? Para nada. Ojalá se pueda de veras hacer algo. ¿Qué más me están escribiendo? A ver, vamos a ver. Ahí está. Me han mandado otro videito también. Comerciante, una imagen. Está feliz de la vida el de la camioneta. En la rampa, una otra camioneta vendiendo su yuquita. No estamos en contra del negocio, mi amigo. Pero que estamos en contra de que la rampa no lo dejan. libre, y deben de dejar, pues sí, está la señora también con su silla de ruedas. Un saludo para mi gran amiga que se traslada con su silla de ruedas eléctrica y se va al parque, ya se va al parque, se va al mercado, de una forma independiente, ¿no? Nadie la está empujando, ella utiliza la silla eléctrica, por cierto. Ya hemos pedido nosotros también a José, José, estamos esperando nuestra silla eléctrica, por favor, ya para transitar también así. Sería interesante, ¿no? ¿Se imagina usted? Ah, porque acá, lamentablemente, pues la, no, la forma que tiene nuestro pueblo, ¿sí o no? Ah, no, no es plano, pues, para decir, no, pues, normal, puedes transitar por la otra. Ah, a ver, sube usted impulsándose usted mismo con la silla de ruedas. Es bravo, es complicadísimo, doloroso, por no decir, ¿no? Pero, en fin, vamos a ver. Hemos tratado de contactarnos nosotros, ya por el interno también, con el relacionista Franco Navarro, pero parece que Franco Navarro está en otra actividad, ¿eh? Ya parece que Franco Navarro no nos quiere atender. ¡Franco! ¡Buenos días! Ya, ¿se iba a cocinar? ¡Ah, es obediente! ¡Es obediente! Me dice Franco Navarro. Ya pues, Franco Navarro, caramba, ¿qué hace, muchachón? Hay que atender, hay que chambear, mi amigo, hay que chambear. Claro, que venga quien corresponda, dice. Ahí nos ha mandado encima. Aló, buenos días. Aló. Franco, ¿qué tal? Buenos días.
2: Estoy escuchando, profesor.
0: Ah, me estás escuchando, perfecto. ¿Cómo estamos, Franco? Buenos días. ¿Estás de vacaciones, me dice Franco, o estás en la chamba?
2: Se me está bromeando seguramente. Buenos días, profesor, dígame.
0: Pero no me quieres responderme, Franco. No, estamos porque tratando de comunicarnos contigo.
2: He pasado escuchando su programa y como veía que eran noticias solamente de nuestro amigo Sánchez, dije, mejor le voy a dejar su tiempo para tocar temas.
0: No, yo no toco de Arturo Sánchez, mi amigo. ¿De quién estás hablando tú?
2: He escuchado en tu programa,
0: profesor. ¿De tu amigo Sánchez, me dices? ¿De quién? ¿De Arturo Sánchez?
2: Imagino del candidato presidencial.
0: Ah, el candidato presidencial. Claro, pues. Es el análisis del día de ayer. ¿Usted ha visto el debate o no, Franco?
2: Sí, sí, he visto, pero bueno, reservo mi opinión, profesor. No me pregunte.
0: ¿Te reservas tu opinión? No, indudablemente. Ahora sí, en esta posición que tienes, sí, pues te vas a tener que reservar obligado, ¿no? Pero ha sido interesante ese debate, ¿no? Ha sido interesante un tira y jale, ¿no? ¿Verdad? Es que han salido ahí necesariamente que la población pueda conocer también, ¿no? Pero en fin, yo no te llamaba para hablar en este caso tanto de eso, pero ya que me hace recordar que mi programa está netamente eso, tampoco eso, hemos dado el adelanto de lo que queríamos tocar el tema también de la municipalidad, uno de ellos es lo que está ocurriendo en Ñagazú, ¿no? El trabajo que ha desarrollado la municipalidad, sí, de agrandar, de no asentar bien la carretera, ahí para el campo deportivo. ¿Te das cuenta, mi estimado Franco? Ese tema era lo que hemos empezado hablando también. Otro de los temas es lo que está ocurriendo allá en Oxapampa, la UGEL de Oxapampa, ¿no? Donde han puesto a la jefa de personal, una jefa de personal que tiene problemas denunciados, ¿no? Y de dinero, ¿eh? Por si acaso. Y ahora está ocupando un cargo de jefa de personal puesto por Lucho Chombo. Ese tema también interesa bastante, que nos vamos a tocar, a darle el tiempo respectivo para hablar, ya, para comentar. Pero también el otro tema, pues, era caliente del día de ayer, ¿no? Aunque muchos me dicen, profesor, no te estás inclinando, estás sacando esto. También tiene que haber una opinión, pues, de todo esto, ¿no? Les guste o no les guste. Pero bueno, Franco, ¿cómo estamos? Vamos a empezar con este tema de Ñagazú. Ya, clarifícanos un poco más. ¿Cómo está este tema del estadio, de las calles? Próximo también a celebrar, por supuesto, su aniversario, ¿eh? Este 23, ¿no? Si no me equivoco, 24, su aniversario de Ñagazú. ¿Aló? ¿Aló? ¿Me colgó? ¿Aló? ¿Aló? ¿Franco? ¿Me colgó? ¿Me colgó? ¿O está en otra llamada? ¿Aló? ¿Aló? ¿Me colgó? Pero que lo veo que está enganchada, pero me parece que está en otra llamada. ¿Aló? Me parece que está en otra llamada, ¿no? Parece que está en otra llamada. Mejor le voy a llamar por el otro lado, porque me parece que estaba en otra llamada y No, y se le colgó a Franco Navarro, qué pena. Él es obediente, por favor, no estén bromeando eso, ¿ya? Él es obediente, dice. Franco Navarro, eres muy obediente, mi amiguito. ¿Ah? A ver, a ver. No tenemos la respuesta. Estamos tratando de contactarnos por otro medio, ¿eh? Está ocupado, creo, Franco Navarro. ¿Ve? Me parece que está ocupado. Sí fue. Ah, me ha colgado, me ha colgado. De veras, me colgó, pues. Me colgó, pues. Estamos llamando por otro medio, ¿eh? Me colgó. Se le colgó. Aló, Franco. Aló.
3: ¿Aló, me escucha?
0: Sí, yo te estoy escuchando, Franco, pero parece que no me escuchas tú. ¿Qué tal? ¿Qué pasó, Franco? ¿Me ha colgado?
3: Debe ser tu celular, profesor.
0: ¿Mi celular? No, te ha ingresado de repente otra llamada, como estábamos por el WhatsApp. No, cuando se sucede eso, normalmente ya se corta, ¿no?
3: No,
0: No.
3: simplemente he dejado de escucharlo.
0: Ah, ya, pero usted lo escuchaba que estaba, pero ahí no entraba la llamada, no salía. Pero bueno, Franco, te decía que nos puedas ampliar un poco más acerca de Ñegasú. Aproxima a celebrar su aniversario también.
3: Sí, lo que ha venido aconteciendo este último fin de semana, por no decir 4 últimos días de la semana pasada, se ha podido intervenir en los espacios de la comunidad nativa Yanesha Ñagazú, sabiendo que están a puertas de su aniversario, ¿no? Se ha podido, bueno, hablar del estadio de Ñagazú, estamos hablando del estadio que está justamente al costado del colegio. Pero tienen otro espacio que ya habían incluso aperturado con maquinaria de, bueno, mencionaban de un civil, un amigo nuestro, en las cuales han pedido el apoyo correspondiente para abrirlo completamente, explanarlo y para que pueda justamente funcionar como un estadio, para que puedan tener sus actividades este junio, que ya viene su aniversario, ¿no? Es por eso que el señor alcalde ha podido trasladar todo el pool de maquinarias para estos espacios, en las cuales, gracias a la coordinación con el jefe de Ñagazú para el tema de la cantera, también se ha podido traer la cantera que queda ahí cerca a Sogormo, para lo que es también el arreglado, la rehabilitación, el mantenimiento de los accesos, no tanto para el colegio en esa bajada, como también para el estadio que se está realizando, bueno, que se ha realizado en el otro espacio, ¿no? Ha quedado un espacio bastante bonito donde ha intervenido la motoniveladora, el rodillo compactador, la retroexcavadora, los volquetes, el cargador frontal, toda la logística trasladada hacia este sector, profesor Ronald, en beneficio del deporte, de la niñez y también de toda la población de esta bonita comunidad nativa, profesor Ronald, la
0: École.
3: cual ha quedado la gente bastante contenta con
0: Claro,
3: con estos trabajos.
0: ¿cómo que no? Y yo me he quedado sorprendido con las imágenes que nos han podido compartir, ¿no? En donde se observa justamente el crecimiento de Ñagazú, ¿no? De veras, también me imagino que usted se ha ido a dar la vuelta por esa parte, ¿no? Ahí, al menos al lado de la carretera, hay casas ya de material noble, ¿no? Ya no de maderita ni nada, sino de material noble. Ñagazú está creciendo. Y ahora, ¿qué más todavía con este estadio, con sus carreteras, sus calles, ¿no? Arregladas por parte de la municipalidad, donde ha volcado todo el pool de maquinarias, ¿no? Y a su vez también aproximó pues a celebrar su aniversario. Un saludo para la gente hermosa de Ñagazú, para mi amigo, el jefe, el Cornella, ya de la Feconaya, me dicen ahí. Saludazo repetido pues a toda esa gente hermosa de Ñagazú. Qué bien, ¿eh? De veras que sí. Algo más también de repente de lo que está esta intervención por parte de la municipalidad, mi estimado Franco.
3: Como le menciono, estos espacios han quedado muy bonitos. Se ha querido darle la explanada que quede muy bonito para que puedan justamente hacer su campeonato de fútbol, lo menciona, en los cuales hemos podido tener las palabras de agradecimiento del jefe de la comunidad, también sus autoridades, hay mucha gente que se ha acercado, ese agradecimiento fraterno hacia el alcalde. Obviamente sabemos, ¿no?, que obviamente es trabajo de una autoridad poder atender a su población, pero también a veces cabe resaltar de que a tanta necesidad de toda la población, a tantos puntos, se logra intervenir en situaciones como estas, justamente a veces cuando el tiempo te ayuda, apremia todo, toda la logística, en las cuales siempre se quiere llegar a todos, pero es bastante complicado en sí. Pero como le menciono, el final de esta bonita jornada de trabajo que se ha podido realizar ha quedado bastante bonito. La entrada también, el acceso con material de una cantera muy bonita que tienen ahí en Sogormo, es un material que sienta bastante las carreteras y que en el tiempo, así sea la lluvia, pienso que va a tener una durabilidad bastante, bueno, en lo que corresponde para que puedan tener el acceso tanto al colegio como para el estadio que ya se va, en este caso, se va a inaugurar prácticamente para esta bonita comunidad nativa, profesor.
0: École, pero ahora también aclárame esto, Franco. Me dices la cantera ha sido de Sogormo. ¿Es en la parte alta o en la parte baja?
3: La parte alta, donde también se ha hecho el mantenimiento de la carretera usando esta cantera, ¿no?, en las cuales los mismos vecinos tenían conocimiento y que con ese mismo material se ha hecho justamente también la intervención de los accesos, tanto al colegio como para el estadio.
0: Ah, ya, perfecto. No, sino que como te escuché de Sogormo, yo pensé que era en la parte baja y decía un poquito más arriba está Churumazú, ¿no? Y el material de Churumazú pues es súper, ¿no? De repente hubiera valido la pena que se pueda echar ahí.
3: Sí, he intervenido en zonas críticas para que justamente esta vía donde utilizan muchos agricultores en este sector sea de beneficio para el mismo.
0: Perfecto. Ahora, por el otro lado, ya cambiando un poco del tema de Ñagazú, en el caso de ahora se ha trasladado para el desfile, para este 4, ¿no? Por lo que ya sabemos, la segunda vuelta en estas elecciones, no por capricho del alcalde ni nada, sino por las elecciones, ¿no? Y hay orden que no puede haber, pues, este tipo de actividades ni bebidas alcohólicas. Entonces, a eso. Ya nos ha anunciado el alcalde que se trasladaba hasta el día 4. Pero esto involucra muchas cosas, ¿no? Las instituciones educativas también, ¿no? De coordinar nuevamente con ellos para que puedan participar. ¿Participarán ahora masivamente? ¿Será por delegaciones? ¿Cómo ha hecho las coordinaciones al respecto? ¿Cuáles han sido las opiniones de los señores directores, mi estimado?
3: Bien, profesor, bueno, en esta instancia se ha tenido una reunión de coordinación con las instituciones educativas, con los directores, con las autoridades que tienen injerencia en estas situaciones, el ejército sobre todo, porque son ellos en primera instancia los que llevan el frente de esta actividad por ser Día de la Bandera, donde se da incluso lectura a la proclama en esta jornada, en la cual se ha podido coordinar con los amigos del Ejército del Perú y se ha llevado la propuesta de llevarlo a cabo el día 4 de junio. ¿Por qué? Porque el personal de tropa de todo el país el día viernes 5 de la mañana ya se están trasladando a todos los locales, centros de votación para justamente el resguardo de toda la documentación que se va a utilizar en esta segunda vuelta de las elecciones, profesor. Y bueno, lo han tomado de buena manera, pienso yo, porque hay un acta firmada incluso por los directores. Ellos han querido proponer otras alternativas, como llevarlo a cabo el día viernes, pero como mención había dicho, el personal de tropa allá el viernes 5 de la mañana empiezan a desplegar en todos los puntos, en todos los locales de votación, profesor Ronald.
0: En todo caso, ahora, ¿cómo las instituciones educativas que ha podido manifestar van a participar así masivamente como se hacía no los años anteriores o será solamente con
3: He
0: delegación?
3: podido cursar el documento a todos los colegios para que puedan participar. Obviamente se ha tenido la opinión de ellos que tal vez no está calendarizado, pero se menciona que es un acto patriótico, ¿no? Que justamente los estudiantes deberían justamente participar en este tipo de actividades. Se ha pedido en la posibilidad
0: Sí, pues, yo entiendo eso, pero también usted sabe, para cada presentación, ¿no? Hay siempre un tiempo de ensayo, ¿no? De preparación, mi estimado Franco. Entonces, a eso de repente sería interesante, más bien, que usted coordine bien con los señores directores, ¿no? Y que puedan ellos designar si efectivamente, ¿no? Para esta fecha van a poder, en este caso, participar con toda normalidad, ¿no? Entonces, usted debe estar enviando cuando ese documento.
3: La reunión yo la llevé a cabo el 4 de mayo,
0: ¿Ya?
3: hace ya prácticamente un mes hemos podido hacer las coordinaciones, tiempo suficiente como creo yo como para poder prepararse, ¿no? Y eso yo pienso que ha sido importante, ¿no? Esperemos la participación de todos masivamente por ser un día histórico para nuestro país en esta jornada. Y obviamente no hubiera sido, como es quien dice, más fácil, es que no hacemos ningún desfile y que este acto patriótico quede en el olvido por un año que es el 2026. Pensamos que no es lo correcto, pensamos que por ser el 7 de junio y adelantarlo un par de días, pienso que no va a haber mucha relevancia, pero es justamente lo que se quiere para este jueves 4, la participación masiva de todas las instituciones educativas, todas las instituciones públicas y privadas para este bonito desfile, profesor.
0: Bueno, vamos a ver, no, esperamos que esto pueda pasar. Ahora también involucra, aunque está ajeno, pero es nuestro pueblo, ¿no? Lo que es la cuadrilla de Chonguino, de los barrios. ¿Con ellos también ha hecho las coordinaciones? ¿Y qué dijeron?
3: He tenido el conocimiento de que, bueno, es extraoficial lo que me han mencionado de que los mayordomos, bueno, repito una vez más, profesor, es extraoficial, es un comentario que me hicieron también, que los mayordomos habían dado un paso al costado, o mejor dicho, habían suspendido justamente por el tema de las elecciones, ¿no? En las cuales siempre se ha llevado a cabo en el desfile incluso su participación de ellos para justamente hacer su presentación, las cuadrillas. Pero en este caso, al parecer, hasta donde tengo conocimiento, no ha habido incluso ningún documento hacia la municipalidad en las cuales ellos siempre solicitan el estrado para sus actividades propias. Y bueno, nosotros hemos visto o previsto realizar nuestra actividad normalmente. Y bueno, hasta donde yo tengo entendido, todavía no hay participación de los chonguinos para esta jornada.
0: Aunque acá me acaban de escribir, Franco, me dice, les hace la invitación la directiva del señor de Uruguay Central, que está frente al mercado. Ya es que el día 6 en Uruguay se va a desarrollar con toda normalidad la misa, ya a las 10 de la mañana. Esto es lo que nos están escribiendo. Entonces, no sé, esperamos que en este caso los mayordomos o quien está encargado nos pueda confirmar, ¿no? Pero esto está para el 6, o sea, no se mueve la fecha. Pese a que también sabemos que el 6 no es ley seca también, ¿no? Entonces, no sé qué vaya a pasar, Franco.
3: Bueno, también tengo el conocimiento de la misa del 6 en Tarma, creo, si no me
0: Claro,
3: equivoco,
0: es en
3: sí,
0: Tarma,
3: pero
0: pues en Uruguay.
3: no va a haber fiesta ni nada de eso. O sea, tengo entendido que es el 6 y de ahí lo van a hacer el día 8.
0: Ajá.
3: Ese es extraoficial, como le menciono. No tengo un documento aquí en mano todavía.
0: Bueno, ya que hacemos el llamado en todo caso a los mayordomos, ¿no? Para que nos puedan confirmar si efectivamente, ¿no? Va a desarrollarse el 6 la misa y en Tarma y la fiesta, como nos acaba de decir el Franco, que puede ser el 8, ¿no? Y acá en Villarrica. O también la otra que has podido dar a la posibilidad, ¿no? Que se haya suspendido para el próximo año.
3: Posiblemente, pero todavía no tenemos esa confirmación.
0: Claro, por eso
3: Profesor, me vas
0: decíamos.
3: a disculpar, tengo la visita de justamente los amigos del ejército para hacer las coordinaciones de lo que va a ser el desfile.
0: Ya.
3: Tendríamos como propósito tal vez en el día de mañana comunicarnos para seguir informando a la población acerca de los trabajos que se vienen realizando.
0: Ya, ok, Franco, aunque te escapas, ¿ah? Porque quería tocar otro temita también acerca de la basurita, pero no hay problema. Ya.
3: Acá los amigos ya están esperando hace 10 minutos.
0: Ya.
3: Siento que ellos
0: Nosotros
3: están
0: hemos esperado
3: esperando.
0: un par de horas. Ya, Franco,
3: Ok,
0: esperamos
3: listo,
0: mañana
3: listo.
0: entonces, ¿está bien?
3: Ok, bien.
0: Bueno, no se escapa Franco Navarro, le hemos dicho. en su cara pelada, aunque se moleste. Atento, ¿sabes? Pero tiene que atender también, ¿no? Y normal, nosotros nos adaptamos, ¿ya? Nosotros nos adaptamos, no tenemos por qué hacer problemas al respecto, no somos prioridad ni nada por el estilo. Al final es su chamba, es mi chamba también de dar a conocer lo que va a pasar, pero lo que sí me llama la atención es lo que me están escribiendo, mi radio escucha, ¿no? Uno de ellos dice, profesor, sobre el señor de Uruguay, habrá misa el 6 de junio en el santuario Señor de Uruguay, o sea, en Tarma, en Acoamba, a las 10 de la mañana. Solamente será la misa, ¿no? Será con la presencia de la cuadrilla, con la presencia del mayordomo, de la gente de acá de Villarrica para que se traslade. A ver si nos puedes agrandar un poquito más esta información, ¿ya? Este es el de la cuadrilla de la directiva del señor Muruay, que está central, que está frente al mercado. De igual manera, me dice, profesor, disculpe, el mayordomo no está. No está, está de viaje. ¿A dónde se fue? Ya, la directiva es la que va a ser. Allá. Y también deslizó Franco el 8, que harían acá en Villarrica. A ver, confírmanos también eso, por favor, ¿ya? ¿Es así también? O sea, se va a ejecutar la misa el 6 y el 8 se hace la costumbre aquí en nuestro pueblo.

Atento, mis amigos, son las 10 de la mañana, 10 de la mañana con 25 minutos, 10 de la mañana con 25 minutos en tu espacio informativo de La Voz del Pueblo, desde Villarrica, tierra cafetalera para el mundo entero, mis amigos, que marcamos, por supuesto, siempre la diferencia, y ahí estamos, una emisora bastante joven, y también con las alternativas, aunque por ahí me dice, profesor, ¿por qué te inclinas mucho por acá? Bueno, pues, esas son tus apreciaciones también, ¿no? Como me puedo inclinar por otro lado, como puedo ir por otro lado. Bueno, nosotros cumplimos nuestra chamba. Esta es mi opinión, la opinión de ustedes también. Hemos tenido acá en nuestros estudios la presencia de Fuerza Popular, ¿no? Del partido también, ya de, en este caso, pues, de nuestro amigo Sánchez, el candidato presidencial. Y estos días que vienen también le hacemos la invitación, ya públicamente también, a los integrantes de Fuerza Popular, por favor, con todo gusto. Ya, lo que siempre hemos puesto acá, las ideas se combaten con ideas. Así me pueden decir, profesor, usted es el extremo, que está esto, lo otro. Dime lo que usted quiera, pero vamos acá. Acá le damos la oportunidad también que pueda expresarse. Ahí el compromiso de mi amigo Walia, aunque nos ha mentido, ¿no? Aunque nos ha dicho, profesor, que es importante, que voy a venir, se comprometió públicamente. Y después tiró la toalla, ¿no? Tiró la toalla mi amigo Wally. Y lo peor es que ni siquiera se comunicó, no tuvo la cortesía. ¿Ah? De decirlo, profesor, usted es mi amigo, mi pata, usted tiene que comprender, aunque suene mentira, ¿no? Que mira, tengo mi chamba, voy a ir a la corte, me están denunciando porque abandoné a mi mujer, aunque su señora es finada, por la trampa, por decirle, ¿no? Caramba, por eso digo, aunque suene mentira, pero al menos pues un saludito, mi estimado Wally, ¿no? Secretario nos dice de Fuerza Popular aquí en Villarrica, ¿no? Por eso le hemos hecho la invitación. Y ha sido público, una llamada telefónica, nos respondió, hablamos, ¿no? Y lo dijo, voy a estar, profesor, a las 7:30 estoy el día jueves. Y no apareció, no apareció para nada. ¿Será que de repente Fuerza Popular aquí en Villarrica no hay una persona que podamos dialogar, que pueda plantear lo que ayer dijo Keiko, lo que está escrito en su plan de gobierno? De repente un poco más detallar, que nuestro pueblo pueda conocer, no que nuestro pueblo es base de Fuerza Popular. Pues bueno, los invitamos a que puedan estar acá en nuestros estudios y participar, ¿ya? No te preocupes, en este caso de que no, profesor, no, no. Yo con todo gusto, acá me acaban de escribir, ¿qué dice? El día 8, nuestra misa a las 10 de la mañana en la capilla del Señor de Moray, aquí en Villarrica, frente al mercado. Allá, en Villarrica, ya va a ser la misa el 8. ¿Y también el baile de la chonguinada? ¿O solamente va a ser la misa? ¿Ya no va a haber el baile de la chonguinada? Por si acaso yo sé bailar, ¿eh? Sí, bueno, yo sé bailar mi chonguinada, pues. Aunque me dice, profesor, mentira. ¿Cómo que no? Yo sé mi baile, de veras. Yo sé mi baile. De la chonguinada, de mi bella perra Los Andes Talma. ¿Cómo que no? ¿No? Un saludo para mi amigo, al profesor Hugo Romero Calero. Caramba, ¿no? El hombre que siempre se ha identificado con la chonguinada. ¿Sí o no, Guido? ¿Ah? ¿Cómo que no, pues? La chonguinada que bailaba, ¿ah? Guapeaba. Ya no puede, ya no jala, ya no sube. Es interesante, bonito nuestra danza, ¿cómo que no? Ojalá, de veras, ojalá que se pueda bailar el día 8, ¿no? La cuadrilla de los chonguinos, que no se olvide. Señores mayordomos, no se desanimen. Esto no es culpa del alcalde, pero no están ahí, estar ahí satanizando que el alcalde tiene la culpa, por eso no vamos a estar, por eso no quiero saber nada. No, pues, y no es que quiera yo sacar cara de él, no, no, no, esta es ya consecuencia de la segunda vuelta, mi amigo. Esta es consecuencia de la segunda vuelta y como tal tenemos que entender, ¿no? Y saber apreciar también. ¿Cómo es la danza de la chonguinada? ¡Epa! A mi radio escuchas, adelantamos nosotros la fiesta de Uruguay, ¿eh? De Villarrica, por supuesto.

0: Y vimos la entrada, señoras y señores, de la Chonguinada, la cuadrilla Chonguinos del señor de Uruguay, del mercado, acá en el escenario de las grandes presentaciones en Uruguay. ¡Ay, ay, ay! Liderando la cuadrilla, lo vemos ahí al profesor Hugo Romero Galero, a la profesora Sofía. ¡Ay, ay, ay! Nosotros los maestros hacemos historia. Hacemos historia, pues. ¿Cómo que no? Esta es nuestra costumbre, ojalá nunca muera. Nuestra fe también que se tiene. ¿Cómo no recordar los años que se viajaba para Uruguay, sí o no? Ah, a las 3 de la mañana. Ah, 2 de la mañana. ¡Rumbo a Uruguay! Una competencia, los villarricenses se trasladaban con todo tipo de vehículos a Uruguay. Y a la llegada a las 6 de la mañana allá en Uruguay, qué frío ni nada. Empezaba el calientito. Y por supuesto ya nos esperaba con nuestra rica patasca todos los que iban. ¿Ah? Los mayordomos se encargaban justamente de recibir a su gente de Villarrica, un desayuno, una patascada, caramba. Y ahí venía la misa más adelante. Entraban, ¿no?, a escuchar la misa, el mensaje. Terminado la misa, salían ahí en el escenario frente a la capilla del señor de Uruguay a danzar, llevando justamente, no, el estandarte de la mayordomía. Luego de esto era la competencia, señores. En el escenario ahí de Uruguay hay una losa exclusivamente para estos concursos que se presentan no solamente en el mes de mayo, ¿eh? No solamente en el mes de mayo, mayo, junio, hasta julio creo. Desarrollan a nivel nacional e internacional. Presencia de diferentes lugares, ¿eh? ¿Cómo no recordar, pues, a mi familia Rosales Arellano, que siempre el 6 de mayo se celebraba allá en Tarma? ¡Ay, ay, ay! Ah, se me viene un huaico de recuerdos. Por eso digo, nuestra costumbre, nuestra fe no debe de morir, ni tampoco ante estas cosas que estamos pasando ahora. De este cambio, ¿no? No por cosas de que alguien quiere ni nada, sino la misma circunstancia de elegir a un presidente que nos pueda representar, se cambia, ¿ya? Así que nos dicen que va a haber la misa, ¿no?, el 6, allá en Uruguay, acá va a ser el 8, y ojalá también se dé la cuadrilla. ¿Qué me dice? Profesor, con calma, profesor, sorpresa, ¿ah? Me han hecho recordar, un huaico de recuerdos, ¿cómo que no con la danza? Profesor, este año lo hace la directiva. Allá, asa, asa, asa, asa, asa, asa. Ay, ay, ay, ¿cómo que no? Dice, vamos con fe, en Tarma, al señor de Uruguay. Esto viene después del triunfo del domingo de nuestro presidente JP con Roberto Sánchez, nuestro presidente. Para eso estamos, la directiva. ¡Ah, ya! Ahí me van a seguir fregando. Acá van a decir, profesor, este es programa de JP. ¡Hasta la Chonguinada vas a meter! Por si acaso acabo de leer un comentario, ¿eh? ¡Epa! ¡Aza, aza, aza! 10 de la mañana con 34 minutos, mis amigos. 10 de la mañana con 34 minutos y tu espacio figurativo, la voz del pueblo. Ya saben, entonces, ¿ya? Vamos a conocer este cambio. De igual manera, nos quedamos todavía con la nota de lo que corresponde a la UGEL de Oxapampa. Ya, pero esto ya voy a tener contacto el día de mañana con el director de la UGEL de Oxapampa para que nos explique. De igual manera, esta es una situación política también lo que está pasando, donde la jefa de personal pues está más embarrada que palo de gallinero. ¿De veras? y no podemos aceptar los maestros para nada. Tenemos que tener a alguien que nos identifique, pues, que no sea político a dedocracia, sino por meritocracia, señor, que ingresen. ¿O usted qué opina, maestro? ¿Usted qué opina que estás en actividad? ¿Está de acuerdo eso? ¿Ah, está de acuerdo que se dé así a dedocracia un cargo? Yo pienso que no. Yo pienso que no. ¿Sí o no? Yo pienso que no. Que se dé con responsabilidad, porque el mérito así lo dicta. ¿Sí o no? Que nos puede enseñar, pues, habiendo tantos profesionales, por ejemplo, el profesor, el doctor Rubi Anaya Garamba, maestro también, que ha crecido de base con el grado de doctora, dos carreras, la docencia y el derecho también, pero en grado académico de doctor, que ha sido también, y lo ha llevado bien bacán. ¿Sí o no? Pero ahora por cuestiones políticas, de que Lucho Chombo quiere meter a su gente como sea, que nos quiere joder a Oxapampa. Ah, porque acá no nos quiere. Chombo no nos quiere para nada. Ah, nos mira de lejos, con cara de pocos amigos. Pero ahorita nos encargamos el día de mañana también. Llegamos a la parte final de nuestra programación del día de hoy. Cuídense bastante, mis amigos. El día de mañana, Dios mediante, y ojalá algún sinvergüenza no se dicte a malograrnos temprano, pues, las señales de Radio Shalom. Cuídense bastante. Hasta el día de mañana.
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2: Son las 10 con 36 minutos.
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2: Son las 10 y 39 minutos.
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2: Son las 10 con 46 minutos.

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6: Son las 11:07.

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2: Son las 11:11.

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1: Son las 11:18.

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1: Son las 11:37.

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3: Son las 11 y 41 minutos.
4: Oye, esto es Mercedes Polet. 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
2: Son las 11:46.

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5: Son las 12:05.
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0: Son las 12:22.
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0: Son las 12:39.
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0: Son las 12:40.

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0: Son las 12:52.
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4: Es la 1:07.

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1: Es la una, lo hacemos juntos. Con 46 minutos.

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1: Es la 1:59.

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0: 2 de la tarde, 9 minutos.
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1: 2 de la tarde, 15 minutos.

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1: de la tarde, 28 minutos.
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1: 2 de la tarde, 40 minutos.

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1: 2:00 p.m, 46 minutos.
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0: Angelito Aliaga está muy preocupado. Él dice, Noche Azul no se debe ir, pero hay...
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1: 2 de la tarde, 56 minutos.

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1: 2 de la tarde, 59 minutos.

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1: 3 de la tarde, 15 minutos.

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1: 3 de la tarde, 40 minutos.

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5: 4 de la tarde, 5 minutos.

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0: 4:36 PM.
1: La pandillada, ritmo sensual y pletórica, presenta una variante muy incitadora, el changanacui, que se baila en la presente danza, Alba Pacarina, donde los participantes, regocijados por la presencia de la estrella del amanecer, salen de madrugada a recorrer las calles acompañados del conjunto típico y mostrando toda la alegría que motiva la presente danza.

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2: 4 de la tarde, 59 minutos.

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Sur Andino. Sentimiento hecho canción. Javier Fabián Camarena.

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1: Siempre nos preguntan cómo hacemos para presentarnos en Miskitak y quiero invitar a todos los solistas, a todas las agrupaciones de todo el Perú que nos escriban a
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3: 5 de la tarde, 15 minutos.
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0: 5 de la tarde, 20 minutos.
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0: 5 de la tarde, 21 minutos.

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Dorian y Corian y su retiro.

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5: 5 de la tarde, 33 minutos.

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1: 5:36 PM.
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1: 5 de la tarde, 40 minutos.
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1: 5 de la tarde, 41 minutos.

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0: 5 de la tarde, 58 minutos.
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2: 5 de la tarde, 59 minutos.

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2: Vamos, chicos, con furia de amor. Y para nuestro amigo Pabellito, hoy nos acompaña el amigo John, con mucho cariño para todos ustedes. Gracias, chicos, ¿verdad? Y para todos ustedes, ya necesita Rupay. Vamos, chicos, furia de amor.

0: ¿Por qué no baila la gente de atrás? 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
1: De la tarde, 22 minutos.
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0: 6 de la tarde, 28 minutos.
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0: 6 de la tarde, 28 minutos.

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1: 6 de la tarde, 46 minutos.
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3: Vamos a bailar un bonito Santiago, ¿eh?, para todos los cachudos como nosotros. Vamos a ver.
4: Y la gente no suena.

así como gritan, quiero que canten, ¿ok? Y esta parte le gusta a las mujeres, ¿va? A ver, ¿cuántas chicas vinieron con pareja? Que levanten la mano. Con parejita. Si tuvieron problemas, aprovechen este momento, ¿ok? Porque nosotros decimos, si me sacas la vuelta, todita la chica responde, ¡yo te saco! ¡Yo te saco! Sí, la mierda, así de simple. Pero cantamos, chicas, canten con fuerza, ¡va! ¡Suena!

0: Y tenemos un saludo especial para mi cumpa comercial, chiquitos. Para mis amigos de Guaruchirí. ¿Dónde están mis amigos guaruchiranos?
1: 6:56 PM.
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1: 6:56 PM.
3: 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Qué bonita cara, qué bonito cuerpo. ¡Hey! 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

0: dice.
1: Ahora vamos para TikTok, ¿ya? Vamos a bailar, vamos a gozar.
0: Viene los pasitos prohibidos.
1: Para ver a la familia linda de Cañete. Hoy en el Día de las Madres.
0: ¡Arriba!
1: ¡Arriba!

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1: Goza la vida, vive la vida, que es tan bonita y tan maravillosa, feo corazón. ¡Vamos!

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